0: Dios te salve María, llena eres de gracia. El Señor está contigo. Bendita eres entre todas las mujeres y bendito es el fruto de tu vientre Jesús.
1: Santa María, Madre de Dios, ruega por nosotros pecadores, ahora y en la hora de nuestra muerte. Amén.

0: Dios te salve María, llena eres de gracia. El Señor está contigo. Bendita eres entre todas las mujeres y bendito es el fruto de tu vientre Jesús.
1: Santa María, Madre de Dios, ruega por nosotros pecadores, ahora y en la hora de nuestra muerte. Amén.
2: Y el Verbo se hizo hombre y habitó entre nosotros.
0: Dios te salve María, llena eres de gracia. El Señor está contigo. Bendita eres entre todas las mujeres y bendito es el fruto de tu vientre Jesús.
1: Santa María, Madre de Dios, ruega por nosotros pecadores, ahora y en la hora de nuestra muerte. Amén.

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Hola, ¿qué tal? Buenos días ya con ustedes el programa Ajau Keche a través de los sones en Marima en Chirimía, sones de los abuelos abuelos, gracias por su fina sintonía. Saludamos a todos los que ya están con nosotros. Donde llega la cobertura de 106.9. Ya son las 5:12. Gracias por su fina sintonía. Vamos a escuchar otro son. Después vamos a leer los mensajes de los hermanos que han enviado a través de plataforma digital de TikTok. Saludos cordiales. También saludamos a los que nos escuchan a través de radio en línea. Gracias por escucharnos. A los que nos escuchan, a los que nos visualizan a través de plataforma de TikTok, gracias por visualizarnos. Cambiamos una aplicación, Chishan, que le abrís mensaje, ni que como han dicho que es de Baki 15 Escuela y plataforma de TikTok. ¿Cuáles son, Chishan? Sí, que tiene aplicación.

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Ya son las 5 con 18 minutos. Hemos escuchado este bonito son en Chirimía. Gracias por su sintonía. Saludamos a todos los que nos visualizan. Vamos a leernos un mensaje de los hermanos que han escrito por plataforma digital. Maricel Dacán, saludos hermanos Marcos. Desde España quiero saludar a mi mamá Filomena, te escucha en Sacarra Fray, Sucholecho Reli, familia Lishna, Maricel Dacán, Sacarra Filomena, Sucholecho Reli, Filomena, Sashkawali. 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Pablo Cal, saludos aquí en la USA, soy de San Luis Semija, La Tinta. Mateos Cabinquil, eran San Luis Semija, San Aran La Tinta, Alta Verapaz. 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Venga. A Pablo Calvan, Aran Cuancho Juncaban, Juan Cuancho Cajela, Aran los Estados. Mateo Escribal, a Pablo, se yo la he hecho Ere. 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Lucho Díaz, un son tan ganas, yo que es Igual y Gana, Catán Migrante. Saludos desde Houston, soy Mariano. Un saludo para la familia Tulpop en Izabal. Soy yo la gente que le les dije como ni les di familia ni familia Mariano Aran Isabal ni familia Tulpop Antios de Gelbal Antios de Gelbal que quien dije como ni Chiruli Lok la el aga y me dice eres casetín soy yo la gente que le que me hace que me saca con Javier Nelson desde ajá Javier Juan y va a que quien se le cae plataforma. 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Es Javiquil Michit Julio Caala. Saludos desde Guatemala, zona 16. Saludo, un saludo para mi familia hasta en Senaú, Emilio Caal y Rosario. Sacholajito Clelis Nashtukua, Tana Frincosla. Arán Senaú, Alta Verapaz, Juan Emilio Caal, Utkana Rosario. Sacholajito Clelis Nashtukua, Arán la capital, zona 16. Mantéos Javiquil, Juan Julio. A Julión Cal, Mantios de Caminquil, Sech Olejín Tojarán. Candy Cus, saludos y muchas bendiciones. Aquí te escucho en zona 2, Poctumpetén. 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
2: Hola amigos, les habla Nana Angarita. Estaba una maestra medio incrédula en clase y le dice a sus alumnos: A ver, Juanito, cuéntame, ¿has visto la grama?
3: Sí.
2: ¿Has visto el cielo?
3: Sí, sí, he visto el cielo.
2: Bueno, ¿y en el cielo has visto a Dios?
3: No, no he visto a Dios.
2: Y dice la maestra, ¿se dan cuenta? Todo el mundo dice que Dios está en el cielo y allí no lo ven. Entonces dice María, maestra, ¿puedo preguntarle algo yo a Juanito?
3: Ok, pregúntale.
2: Juanito, ¿has visto la grama?
3: Sí.
2: ¿Has visto el cielo?
3: Sí.
2: Y ahora ven acá, ¿ves a la maestra?
3: Sí.
2: ¿Le ves el cerebro?
3: Bueno, pues no.
2: Y dice entonces María, según lo que hemos aprendido hoy en clase entonces, la maestra no tiene cerebro. ¡Ja! Por eso, mi hermano, la palabra de Dios es sabia en decir que es por fe porque andamos, no por vista.
4: 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Saludo para mi familia en las Tres Cruces, en Mirador, Cabón, Alta, Verapaz. Se yo le he dicho que mi familia harán las Tres Cruces. Cuenta en Nimla, Temit, Cabón, Mantios de Cabinquil. Ani, Ain, Eli y Alex. Salud aquí, te escucho en Chamtaka, Chalija, como en Manteos Cabinquil, en Chamtaka, cuenta San Pedro Carchata, en Costa. Manteos Chantos, Manteos Lija. Hola, hola, ¿qué tal? Buenos días. 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Saludo desde Carcha, amigo. Bantios, yo le he dicho que era Carcha. Yo chiquilbala. Nelson, Aran Carcha. Saludo desde Guatemala. Son 16. Chanica Comón. Axquil, mensaje Julio. Gracias, Bantios Julio. Bantios Cabinquil, Aran la capital. Se yo le he dicho que era Lina, Linchuqua. Aran Senau, Alta Verpascua, Emil Utcana Rosario. 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Se yo le he hecho querer las Peña Blanca. 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Flaquita aquí en Santa Rita, Manteos Santa Rita Sayashia Petén, en Coslash, Flaquita Teoch Gilbal, Manteos Gilbal, Aran Santa Rita. Mishita, saludos y bendiciones. Aquí estamos desde Kingston, Nueva York. Soy Elvira Kaal, Bantiosh, Elvira, Bantiosh, Kelval, Aran, Aranj, Kuenli, Dimla, Tenamit, Estados Unidos, Aran, Nueva York, Yoch, Kelval, Jacob, Aran, Kingston, Yoch, Chilok, Bantiosh, Mishita. Dios era yo que escribí en Kil, Bantiosh, Ere, Dios, yo soy de Sin Kere. Soy de San Luis Petén, Jan, me acabo de bailar las arpas, lástima, estoy lejos de mi país. 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Bendiciones, hermano. 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Chapin de corazón, saludos desde Nueva York. 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Vamos a escuchar otro song. Saludamos a los que nos saludamos al pueblo de San Luis Petén, a los que hablan Mopán. Saludos cordiales para cada uno. Vamos a complacer con complaciendo con song Ukay. 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
1: Son las 5:46.

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Un saludo para mi familia, Choc Bozoc, Caserío, Las Tres Cruces, El Mirador, Cabón. 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Flaco, después de 15 horas. 15 años sin escuchar esta estación cuando estaba el don Mateo, si no me equivoco. 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Mardon Tiul, hola, buenas, saludos hasta San Agustín, Poctún, Valdeos Caminquila, San Agustín. Se yo le he dicho que era San Custín, Poctún Petón. Iscari Arincho Quinchiabín, Juan Marcos, La Peñita Chaal, Manteos Cabinquil, Aran La Peñita. Se yo le he dicho que era La Peñita, Manteos Cabinquil. 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Cuarales son ya 5 minutos y serán las. ¿Qué? Las 6 de la mañana. 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Aquí finalizamos el programa Ajau Kiche, si Dios así lo permite. Regresaremos en par de horas a las 8, ya estaremos aquí porque aquí vamos a estar todo el día porque nuestro hermano el director de la radio se fue de vacaciones. Bendiciones, saludamos también a él allá en barrio Colonia Lourdes. Está sintonizando la radio. Saludos para el hermano Carlos Aceituno Vázquez y también su amada esposa. Mandeles Cascotén, Arena la Calle de Cacangel, la Calle Chinumea, Colain.

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0: Dios te salve María, llena eres de gracia. El Señor está contigo. Bendita eres entre todas las mujeres y bendito es el fruto de tu vientre Jesús.
1: Santa María, Madre de Dios, ruega por nosotros pecadores, ahora y en la hora de nuestra muerte. Amén.

0: Dios te salve María, llena eres de gracia. El Señor está contigo. Bendita eres entre todas las mujeres y bendito es el fruto de tu vientre Jesús.
1: Santa María, Madre de Dios, ruega por nosotros pecadores, ahora y en la hora de nuestra muerte. Amén.
2: Y el Verbo se hizo hombre y habitó entre nosotros.
0: Dios te salve María, llena eres de gracia. El Señor está contigo. Bendita eres entre todas las mujeres y bendito es el fruto de tu vientre Jesús.
1: Santa María, Madre de Dios, ruega por nosotros pecadores, ahora y en la hora de nuestra muerte. Amén.

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salvación para su ungido. Sálvanos, Señor, vela sobre nosotros y guíanos siempre. Muy buenos días, queridos hermanos y hermanas. Qué bueno que están ya en sintonía de Radio Utancaje esperando el programa Luz y Vida. Pues aquí estamos ya preparados para llevar esta reflexión de la palabra de Dios. Pues un poquito contento, ¿verdad? Porque aquí tenemos al hermano Víctor que nos viene a acompañar el día de hoy porque empieza sus vacaciones de medio año y qué bueno, ¿verdad? Las va a disfrutar. Entonces, qué bueno que aquí lo tenemos, ¿verdad? Porque verdaderamente es un gusto para nosotros, pues, verlo estar aquí en cabina de radio. Verdaderamente es un gusto para nosotros también de estar aquí para llevarles a ustedes esta reflexión de la palabra de Dios. Y que verdaderamente usted, pues, cuando lea las lecturas, pues, usted se dé cuenta qué es lo que dice el Señor. Porque para eso le damos las citas, para que usted, si usted quiere, pues ni modo, ¿va? Si no tiene el misal, la guía, ¿va? Que siempre la parroquia vende para que nosotros miremos las lecturas cabales, porque ahí están completas, tal bien ordenadas. Pero cuando toca leer en la Sagrada Escritura, en veces nos cuesta un poco, pero las personas que están, son amantes a leer la Sagrada Escritura, les gusta más leer la Biblia que en el misal. Aunque tengan el misal, ellos siempre buscan la Biblia. Y así es, hermano y hermana, porque el cristiano católico tiene que leer las Sagradas Escrituras. Así es de que los invitamos, ¿verdad?, para que usted esté atento para escuchar estas citas de las lecturas, para que hoy pues se dé cuenta lo que el Señor nos está hablando y qué quiere que hagamos nosotros como cristianos que somos, ¿verdad? Saludamos a todos aquellos que están cumpliendo años el día de hoy. Los felicitamos y les decimos que el Señor les dé muchos años más de vida y que estén en esa gran fiesta que tienen, ¿verdad? De saber de que su hijo, su esposo, su esposa, sus nietos, qué sé yo, están, ¿verdad?, arribando a otro año que el Señor les ha regalado, porque ese año se queda y comienza otro, ¿verdad? Esa es la alegría, celebrar la vida, porque así se llama, celebrar la vida, porque el Señor le da la oportunidad a uno de poder ver todas estas cosas. Así es de que los invitamos para hacer la oración inicial y decimos en el nombre del Padre, del Hijo, del Espíritu Santo, amén. Amén. Gracias, Señor, te damos por este momento tan lindo y maravilloso que nos has dado a cada uno de nosotros. Gracias por amarnos y querernos tal como somos. Tú sabes, Señor, que somos pecadores, somos débiles, te fallamos a cada momento. No somos dignos de ti, tal vez no merecemos nada, porque tú, Señor, siempre estás con nosotros. Tú nos ves qué es lo que hacemos. En veces somos rudos contigo. No escuchamos tu voz, no escuchamos tus mandatos. Esos mandamientos no los cumplimos, Señor. Ten piedad y misericordia de nosotros, Señor, que debemos mucho a ti, porque tú diste la vida por nosotros. Tú derramaste tu sangre maravillosa en la cruz del Calvario por nuestros pecados. Y que todo, Señor, se haga según lo que tú quieras, pero menos lo que nosotros queramos. Porque nosotros no somos quien, Señor, para decirte semejantes cosas. Porque tú eres el dueño de la vida, tú eres el dueño de todo lo que existe a la faz de la tierra. Por eso estamos aquí, Señor, dándote gracias porque nos diste esa oportunidad de ver un nuevo amanecer, una nueva oportunidad que nos diste. Nos dejaste abrir nuestros ojitos para que mirar esa luz del día. Gracias, Señor, porque tú siempre estás con nosotros y estás a nuestro lado y bendices a cada uno de nosotros, Señor. Ten piedad y misericordia de nosotros, Señor, en este momento. Envía al Espíritu Santo para que Él nos guíe y nos dé las palabras adecuadas que hoy en esta mañana vamos a hablar de tu palabra. Que no sean nosotros que saquemos de nuestra mente las cosas, sino que todo venga de tus labios, que nosotros recibamos esas palabras que tú nos vas a poner para que nosotros podamos hablar de tu palabra. Todo te lo pedimos, Padre Celestial, porque tu Hijo vive y reina y es Dios por los siglos de los siglos. Amén. Bien, queridos hermanos y hermanas, vamos a escuchar la primera alabanza de nuestro programa. Después estaremos dándole las citas que corresponden para este día, lunes 22 de junio.

0: Bien, queridos hermanos y hermanas, es así como ya hemos escuchado esta preciosa alabanza. Y vamos a darle las citas que corresponden para este día, lunes 22. La primera lectura está tomada en el segundo libro de los Reyes. Vamos a seguir leyendo el segundo libro de los Reyes. En el capítulo 17, versículo 5 al 8. Luego leemos el 13 y nos pasamos hasta el 15, del 15 al 18. Esta es la primera lectura, capítulo 17, versículos 5 al 8, del 13, leemos el 13 y luego pasamos hasta el 13 y nos vamos hasta el 15 al 18. Estas son la primera lectura del día de hoy. Y el salmo está tomado en el numeral 59 y dice, tenemos que contestar, escúchanos Señor y sálvanos, ¿verdad? ¡Qué belleza! Y el evangelio de hoy está tomado en San Mateo, en el capítulo 7, versículo 1 al 5. San Mateo, capítulo 7, versículo 1 al 5. Estas son las lecturas que corresponden para este día, lunes 22. Y la primera lectura dice así. En aquellos días, Salmanasar, rey de Asiria, enviado el país, llegó a Samaria y lo sitió durante 3 años. En el año noveno de Oseas, el rey de Asiria ocupó Samaria y deportó a los israelitas a Asiria. Los instaló en Jalaf, junto al Jabor, río de Gozán. Y en las ciudades de Media, esto sucedió porque los hijos de Israel habían pecado contra el Señor su Dios, que los sacó de la tierra de Egipto, y había adorado a otros dioses, siguiendo las costumbres de las naciones que el Señor había exterminado a su llegada y que sus mismos reyes habían introducido. El Señor había advertido a Israel y a Judá por boca de todos los profetas y videntes, diciéndole: enderecen sus malos caminos y cumplan mis mandamientos y preceptos, conforme a la ley que impuse a sus padres, y que les manifieste por medio de mis siervos los profetas. Pero ellos no escucharon y endurecieron su corazón como habían hecho sus padres, que no quisieron obedecer al Señor su Dios. Despreciaron sus decretos, la alianza que estableció con sus padres y las advertencias que les hizo. El Señor se enojó mucho contra Israel y lo arrojó de su presencia, y solamente quedó la tribu de Judá. Palabra de Dios. Te alabamos, Señor.
1: Bien, queridos hermanos y hermanas, el evangelio que vamos a leer hoy es el evangelio de San Mateo en el capítulo 7, versículo 1 al 5. San Mateo, capítulo 7, versículo 1 al 5. Del Santo Evangelio según San Mateo. Gloria a ti, Señor. En aquel tiempo, Jesús dijo a sus discípulos: no juzguen y no serán juzgados, porque así como juzgan, lo juzgarán, como con la medida que midan, los medirán. Porque miras la paja en el ojo de tu hermano y no te das cuenta de la viga que tienes en el tuyo. ¿Con qué cara le dices a tu hermano: déjame quitarte la paja que llevas en el ojo, cuando tú llevas una viga en el suyo? Hipócrita, sácate primero la viga que tienes en el ojo y luego podrás ver bien para sacarle a tu hermano la paja que lleva en el suyo. palabra del Señor.
0: Gloria a ti, Señor Jesús.
1: Bien, queridos hermanos y hermanas, es una alegría poder estar acá en Cabina Radio, especialmente en este día lunes 22 de junio. Y pues el tiempo avanza, el tiempo va muy rápido, ya estamos más de la mitad del año. Entonces, si nos damos cuenta, la palabra nos va a ir guiando, nos va dando consejos muy importantes para nuestra vida. Si podemos ver lo que nos dice la primera lectura, donde pues el Señor, vamos a retomar un poco lo que nos dice, que tenemos que cumplir los mandamientos del Señor. Y también la otra frase o el otro tema podemos ver, tenemos que enderezar el camino de cada uno de nosotros. Posiblemente estamos lejos de la presencia del Señor, pero el Señor a través del profeta, a través del rey, especialmente el libro de los reyes, nos comenta de cómo enderezar nuestro camino, de cómo cumplir los mandamientos de Dios. Y eso es lo más complicado para nosotros en este tiempo, porque hay tantas circunstancias de la vida, tantas cosas que a veces no obedecemos, no cumplimos la ley del Señor, a veces hacemos nuestra propia voluntad y a veces no están bien delante de los ojos de Dios. Por eso los textos que leemos, especialmente el Evangelio también, nos llama a cada uno de nosotros a la conversión. Cada uno de nosotros en nuestra vida, en nuestro caminar dentro de la iglesia, todos experimentamos lo fácil. ¿Qué es lo fácil, hermano y hermana? Lo fácil es para nosotros es cuando miramos el error del hermano, juzgamos. Damos cuánto a veces nos cuesta, a veces reconocer que nosotros también somos pecadores. Y cuánto nos cuesta a nosotros reconocer nuestros propios errores, hermano y hermana. A veces decimos, no, yo no tengo pecado, no es cierto, no es real. Pero sin embargo, otro funciona siempre como un espejo para mí. Por eso cuando yo percibo que algo está mal de alguien, debo siempre, antes de corregirlo, preguntarme. Seriamente a mí mismo preguntarme, hacer una pregunta. Y me reconozco también que a veces que soy pecador, que caigo en el pecado, que a veces debemos reconocer con un coraje y decirme a veces mismo la verdad. En qué medida afecta también a la vista de otro hablar sobre la vida de la otra persona. Es ahí donde a veces no conocemos el plan de Dios, no cumplimos los mandamientos porque siempre hablamos de más. Pero el Señor nos dice muy claro en el Evangelio que no tenemos que juzgar a la otra persona cuando decimos tiene un error, como dice, tiene una basura en el ojo, te lo voy a quitar mientras que la viga atraviesa el mío. Entonces, ahí donde yo analizo en lo personal, ¿verdad? Que qué difícil para nosotros como seres humanos de cumplir esto. Porque siempre en nuestra vida, en nuestro caminar, a veces los que intentamos ir a la iglesia, los que intentamos caminar, siempre hay cosas que a veces no nos cae bien. Siempre juzgamos al hermano, siempre decimos, ah, este hermano tiene su error, mire este hermano esto. Y entonces yo digo, ahí donde no cumplimos los mandamientos del Señor, no hemos enderezado nuestro camino. Siempre a veces lo veo yo a lo personal, ¿verdad? Que a veces decimos, vamos a ir a confesarnos, ¿verdad? Enderezar mi camino, yo voy a ir a la confesión y está bien. Pero llega el momento, solo al salir del confesionario, y a veces se me olvida que Jesús me haya perdonado mis pecados, y a veces caemos nuevamente. Por eso es interesante de que cada uno de nosotros podamos reconocer la misericordia de Dios y siempre tengamos presente que hay un Dios que nos ama, que nos quiere. Que nosotros no pensemos que Dios se nos ha abandonado, como dicen otras personas. Dicen, ay, yo sé que tal vez Dios ya se olvidó de mí, tal vez Dios ya me abandonó, no me quiere. A veces dice, hermano y hermana, no es así. Claramente lo decía el evangelio de ayer, en el que leímos, es que escuchábamos de la misa. Jesús dice, yo estaré con ustedes, no tengan miedo, den testimonio lo que han aprendido. Y es ahí donde cada uno de nosotros podemos darnos cuenta de que el Señor hoy nos llama que no juzguemos a los demás, que debemos de pensar, decir si el hermano no vino, si el hermano no está, es pues saber qué le estará pasando. Pues el Señor tenga misericordia de él para que lo anima, lo fortalezca. Pero cuántas veces nosotros decimos, ay, este hermano a veces no hace lo que debe ser, y a veces yo tal vez tengo el error. Por eso, hermano y hermana, como iglesia, como hermanos en Cristo, debemos de ir comprendiendo unos a otros, y a veces eso, a veces nuestra vida de nosotros, a veces falta la paciencia, falta la humildad en nuestra vida, en nuestro corazón. Debemos de orar para que de verdad pedir al Espíritu Santo, para que el Espíritu Santo sea el que nos guía para tomar buenas decisiones, para poder decir, yo amo al Señor, quiero cumplir sus mandamientos. Por eso, hermano y hermana, vamos a escuchar otro precioso canto. Luego del canto seguiremos reflexionando sobre esta palabra.

0: Bien, queridos hermanos y hermanas, es así como ya hemos escuchado esta preciosísima alabanza. Vamos a continuar con la reflexión de la palabra de Dios. Decía el hermano Víctor en este momento cómo nosotros tenemos que hacer las cosas como Dios nos las pide, no como nosotros queramos, porque esa es la verdad. En vez de nosotros hacemos las cosas como se nos pega la gana. Y no contamos con el Dios amoroso, con el Dios que nos da la vida, que nos da la salud, que nos da todo lo que necesitamos. Nunca contamos con Él. Nunca nos vamos a Él, a ese encuentro personal donde Él va a solucionar nuestro problema. Si bien es cierto, en esta lectura del libro de los, segundo libro de los Reyes, nos habla de un personaje bastante grande, ¿verdad? Como son los reyes. Pero a todo esto, el Señor estaba calificando todo lo que estos hombres hacían. Por eso, cuando Él advierte estas cosas a esta gente o estas personas, esta comunidad o este pueblo, advierte todas estas cosas, es porque verdaderamente está surgiendo el problema, está viendo los problemas que hay, porque con Él no nos podemos esconder. O usted, mi hermano, mi hermana que me está escuchando, ¿se puede usted esconder de Dios? ¿Verdad que no? No, es que no nos podemos esconder de Dios. Nunca nos podemos esconder de Él. Él siempre va a estar viendo lo que nosotros hacemos. Y por eso nos habla esta lectura de los reyes el día de hoy, cómo nosotros tenemos que ser instruidos directamente de parte de Dios. Si bien es cierto, cuando dice aquí que lo sacó de la tierra de Egipto, lo sacó de la esclavitud, Él hizo un gran favor a esta gente de sacarla de ahí. ¿Por qué? Porque Él no quería que sufrieran. Y esto hace hoy con nosotros también. No solo en aquel tiempo, Él lo está haciendo con nosotros. Él quiere sacarnos del mal camino. Él quiere sacarnos de ese pecado, de esa ignorancia que tenemos nosotros en nuestra vida. Y por eso es que nosotros en veces no cumplimos lo que el Señor nos pide. Y el Señor dice, había advertido, dice, a Israel y a Judá por boca de todos los profetas y videntes, diciéndoles: enderecen sus malos caminos y cumplan los mandamientos y preceptos. Fíjense que, hermano y hermana, el Señor le está hablando ahí a usted y me está hablando a mí. En primer lugar, como decía el hermano Víctor, no cumplimos sus mandamientos. No obedecemos lo que Dios tiene preparado para cada uno de nosotros. No le obedecemos al Señor. No queremos ser obedientes. Y usted sabe que la desobediencia, ¿hasta dónde llegó? ¿O hasta dónde llega? Al pecado y la muerte. ¿Por qué? Porque si los primeros hombres, como eran Adán y Eva, desobedecieron a Dios, pues cuánto mucho más en este mundo que hoy estamos, que está patas arriba todo lo que hay en el mundo, porque verdaderamente así lo tenemos. Hoy debemos de pensar nosotros, ¿cómo estamos? ¿Será que voy a salir de ese pecado? ¿Será que ya no voy a hacer lo mismo que hacía antes? ¿Será que ya no tengo en mi mente traicionar a mi esposa o traicionar a mis hijos en varias oportunidades? ¿O tratar mal a mis hijos? ¿Seguir los malos caminos? ¿Seguir las advertencias del demonio? No, tenemos que buscar a Dios. Hermano Víctor, yo creo que cuando hablamos de todas estas cosas, de los tanto cumplir esos mandamientos como preceptos del Señor, que Él nos da la oportunidad que nosotros podamos arrepentirnos de todo esto. Por eso en el Evangelio, y el Salmo lo dice claro, ¿va? Escucha, Señor, y sálvanos. Le pedimos al Señor que nos salve, ¿va? Y dice: Dios nuestro, nos has rechazado y nos has deshecho, dice. Estaba, dice, enojado, pero ahora, dice, vuélvete a nosotros. Quiere decir que el Señor se enoja, querido hermano y hermana. Hermano Víctor, yo creo que el enojo del Señor, ¿cómo sería eso, verdad? Sería terrible, ¿verdad, hermano Víctor?
1: Pues la palabra de Dios, pues el Señor no es que se enoja con nosotros, no, pues, sino que nosotros mismos, los seres humanos, cometemos errores y a veces no nos damos cuenta. Por esa realidad, el Señor hoy nos habla a través de los textos, nos dice de cómo debemos de dirigir nuestra vida. Entonces, a todos los hermanos que están en sintonía de la radio, pues pregúntese usted, hermano y hermana, ¿estoy actuando bien? ¿Estoy actuando mal? ¿Cómo está mi actitud? ¿Cómo está ante los demás? ¿Cómo está ante la familia? Pero solo circunstancias de la vida, porque muchas veces no nos sirve a nosotros decir, hermanos, cambie, hermanos, haga ese cambio, cambiamos nuestro corazón, decimos a la gente, pero a veces nosotros hay un odio, hay una envidia que a veces no nos deja seguir adelante. Por eso la palabra de Dios hoy nos lleva a nosotros a que nosotros también tomamos decisiones en nuestra vida. Si decimos que queremos seguir al Señor, pues hay que seguirlo. Pero hay muchos hermanos, muchas veces nosotros decimos, yo quiero seguir al Señor, pero cuando ya me cura, cuando ya estoy curado, pues ya estuvo, ya no lo sigo, ¿verdad? Y a veces caemos, ya no cumplimos. A veces hacemos una promesa ante el Señor y a veces no lo cumplimos. Cada uno de nosotros, si de verdad hacemos una promesa, debemos de cumplir lo que el Señor pide para cada uno de nosotros. Por eso, hermano y hermana, la palabra de Dios nos lleva a eso, a que podamos darnos cuenta el plan de Dios. Por eso Dios, Él vive y es eficaz. Descubre todo lo que tiene el ser humano, el pensamiento, lo que está en el corazón, las intenciones que tiene el hombre. Por eso Dios es el verdadero y el dueño de la vida. Nosotros los que, como siempre digo, que empezamos a caminar y nos damos cuenta y nos gusta hablar un poco sobre la palabra, porque el Señor así lo ha querido, no es porque nosotros hemos querido, porque es porque el Señor quiere que nosotros también lo transmitamos, que seamos instrumento para los demás. Entonces, por eso yo le digo a usted, hermano y hermana, como decía el Salmo, escúchanos, Señor, y sálvanos. Porque muchas veces nosotros decimos, el Señor no me escucha, el Señor creo que está lejos de mí. No, el Señor siempre está a nuestro lado. Él nos ama, Él nos quiere a cada uno de nosotros. Solo falta que nosotros de verdad hagamos ese cambio. Empecemos a pensar de cuánto el Señor me ama. Y a veces yo siempre digo a los alumnos, a las personas que pues en el trabajo, le digo, ¿cuánto usted, hermano, cuánto usted, compañero, ¿cuánto usted reconoce de que Dios nos ama? Digo a los alumnos, digo, usted en la mañana se levantó decir gracias, Señor, por darme un día más, o se levantó enojado con su papá, con su mamá, porque lo tiene que venir a la escuela. A veces en nuestra vida, nosotros así es, a veces nos enojamos y a veces hacemos cosas que no están bien delante de los ojos de Dios, pero Dios no nos deja solo. Él siempre nos fortalece y nos dice que hay que quitar cuantas cosas que a veces no nos deja acercarnos al Señor, porque muchas veces nosotros nos cuesta hacer la oración, nos cuesta apartar un momento. Si nos preguntamos, querido hermano y hermana, ¿cuántas horas tiene el día? Pues la mayoría conocemos que tiene 24 horas. Entonces quiere decir que si nosotros hacemos, lo dividimos entre tres, tenemos 8 horas de oración, 8 horas de trabajo, 8 horas para dormir. Entonces nos da tiempo, ¿verdad? pero nosotros como seres humanos, ya cuando el hermano que le toca predicar o lo que le toca, a veces tardó unos 15, 20 minutos, ¿por qué no termina? Pues, y a veces por eso la palabra nos lleva a nosotros que el Señor es el que nos une y el Señor es el que nos da esa palabra de esperanza para nuestra vida. Vamos a escuchar otro precioso canto. Luego del canto, pues seguiremos reflexionando sobre esta palabra. Escuchemos.

Bien, queridos hermanos y hermanas, ya hemos escuchado esta preciosa alabanza de la Virgen. Ella es tu madre, dice. Canta conmigo este. Qué bonito. Qué bonita alabanza de la Virgen María. Ya para ir finalizando en nuestro programa, debemos de pensar cada día nosotros cómo estamos, como decía el hermano Víctor. ¿Cómo estamos en nuestra vida? ¿Cómo estamos nosotros para dar a conocerle a los demás y a Dios si yo tengo ya ese cambio? Aunque no es fácil hacerlo. Aunque no sea fácil hacerlo, pero hay que luchar por quererlo hacer, por hacerlo. Porque el Señor quiere que cada día nosotros seamos mejores. El Señor nos invita a que nosotros no estemos juzgando a los demás, sino que tratando la manera de ver cómo estoy yo en mi vida. ¿No será que yo puedo ser esa persona, como les dice el Señor, hipócritas? ¿No será que yo he usado la hipocresía donde yo me mantengo, donde yo estoy al frente de la batalla? ¿No será que posiblemente estoy usando todas esas palabras duras que el Señor le dice a esta gente? Debemos de pensar esto, porque la hipocresía no es buena, porque primero decimos cosas de los demás, pero cuando platicamos con ellos somos una persona diferente. Esta es una hipocresía. Esto es algo que no debemos de hacer, porque si es bien es cierto, el Señor conoce todo lo que está en nosotros. Él conoce nuestra vida, Él conoce nuestro corazón. Él sabe de todo lo que yo hago, todo lo que yo tal vez no he hecho en su viña, porque tal vez no he trabajado en su viña como debe de ser. Él sabe todo. No me puedo esconder de Él de ninguna manera. Por eso el Señor dice en este evangelio: no juzguen y no serán juzgados. Porque con la misma medida que midan, así con esa misma medida vamos a ser medidos. Hay muchas cosas que debemos de concretar en este evangelio. Si bien es cierto, Él habla y les dice seriamente: hipócritas. Porque Él conoce el corazón de ellos. Y por eso te conoce a ti y me conoce a mí, cómo vivo, cómo estoy, hasta dónde he llegado, hasta ponerme sordo de su voz de Él. Hacerme sordo de su voz. No hacer las cosas como tal tengo que hacerlas. Por eso, querido hermano y hermana, la invitación a nosotros el día de hoy sería de que dejemos ya todas esas cosas que no nos sirven, que son malas ante el Señor y que estamos con esta ignorancia todavía de poderlo hacer o quererlo hacer. Si el Señor nos pide que en verdad no juzguemos para no ser juzgados, pues hagamos todo lo posible por no hacer estas cosas. Porque el Señor siempre va a estar con nosotros. Pero fíjese, hermano y hermana, vamos a escuchar el santo del día, porque fíjese que ahí miramos cómo estos hombres lucharon y se convirtieron y llegaron a esa santidad. ¿Por qué? Porque se entregaron todo al Señor. Le entregaron todo a Dios y dejaron hacer lo que ellos tenían que recibir a través de todo lo que ellos querían, llegar a esa meta de la santidad. Por eso escuchemos el santo del día.

0: ¿Sabes cuál es nuestro amigo, modelo e intercesor?
1: Sí, por supuesto, el santo del día. Hoy, 22 de junio, la iglesia recuerda a dos mártires ingleses, San Juan Fisher y Santo Tomás Moro. San Juan Fisher sufrió el martirio en un día como hoy del año 1535 en Londres, Inglaterra, en tiempos del rey Enrique VIII. Nació en 1469 en Beverly, Inglaterra, y fue obispo de Rochester, y poco antes de morir fue nombrado cardenal. Santo Tomás Moro sufrió igualmente el martirio el 6 de julio del año 1535. Nació en el año 1477 en Londres, fue esposo, padre y llegó a ser consejero del rey e íntimo amigo de Juan Fisher. En 1935, el Papa Pío IX les proclamó santos. Hoy también la Iglesia conmemora a San Paulino de Nola, quien falleciera en un día como hoy del año 431 en Nola, Italia. Nacido en el año 353 en Burdeos, Francia, fue casado, llegando luego a ser ordenado sacerdote y finalmente obispo. Su memoria en Nola se celebra el 26 de junio de cada año. Unidos pues a la Iglesia de Inglaterra y a la ciudad de Nola, en Italia, brindemos nuestro vivo aplauso a San Juan Fisher, Santo Tomás Moro y San Paulino de Nola.
0: Queridos San Juan Fisher y Tomás Moro, recordar sus vidas es revivir los difíciles momentos que vivió la Iglesia de Inglaterra en tiempos del rey Enrique VIII. Ustedes eran dos amigos íntimos. Tú, Juan, alumno de la Universidad de Cambridge, en donde llegas a ser su canciller. Nombrado obispo de Rochester, muestra ser un predicador excepcional, un hombre entregado de corazón a la pastoral, un humanista de los más significativos de tu tiempo, un brillante escritor eclesiástico. Tú, Tomás, fuiste estudiante de Derecho en la Universidad de Oxford y también uno de los más grandes humanistas de tu tiempo, unido en estrecha amistad con el famoso Erasmo de Rotterdam. Llegas a ser consejero del rey Enrique VIII, muy estimado por él, y luego Lord Canciller. Sin embargo, tanto tú, Juan, como tú, Tomás, alimentaban un sentimiento muy peligroso: ser fieles a la fe católica y al Papa. Condena la intención del emperador Enrique VIII de divorciarse para casarse con su conviviente Ana Bolena y rehúsan prestar el juramento de supremacía que reconocía al rey como jefe de la Iglesia de Inglaterra. Esto era muy peligroso, porque levantaba las iras del rey. En efecto, él ordena que les encarcelen en la Torre Hill de Londres, y es allí en donde fueron decapitados. San Juan Fisher y Santo Tomás Moro, nunca olvidaremos las palabras de Erasmo de Rotterdam cuando se enteró de su muerte. Eran los hombres más sabios y santos que jamás haya habido en Inglaterra.
2: Bien, queridos hermanos y hermanas, hemos escuchado el Santo Oral del Día. Gracias a cada uno de ustedes que también que lo han escuchado. Son personas que dieron su vida para dar testimonio de la palabra de Dios, de lo que han aprendido. Y que ojalá que cada uno de nosotros también podamos reconocer lo que ellos trabajaron durante todo este tiempo que estuvieron acá. Y nosotros nos corresponde también encaminar nuestros pasos. Por eso agradecemos a cada uno de ustedes, los que estuvieron en sintonía de la radio. Gracias porque siempre están apoyando la radio, otros pues están dando su aporte, otros pues siempre es importante de escuchar nuestra radio. Es pues la radio del vicariato del Petén, ya que sabemos que hay momentos difíciles, pero sabemos que solo Dios es el que va a animar los que trabajan acá, los que vienen a sacar los programas. Pero es importante de siempre ver cómo hacen los santos, cómo hicieron ellos, que lucharon, dieron su vida para el servicio del Señor. Por eso, querido hermano y hermana, saludos a cada uno de ustedes. Culminamos este momento. Quiero saludar a mi hermano Paulino, que hoy está de cumpleaños, que el Señor le bendiga, que el Señor lo fortalezca. Allá, pues allá en el barrio Santa María, mi hermano Paulino hoy está de manteles largos. Por eso, muchos saludos, especialmente a la familia Herrera García. Sabemos que ahí están sus hijos, sus nietos, están con ellos ahí compartiendo un momento. Que lo pase lo mejor, que el Señor les bendiga. A usted también, hermano y hermana, si usted está de cumpleaños, que el Señor le bendiga, que el Señor lo fortalezca en su corazón para que pueda seguir adelante. Por eso culminamos este momento de reflexión. Que el Señor pues nos bendiga, el Señor nos fortalezca en nombre del Padre, del Hijo, del Espíritu Santo. Amén. Amén. Escuchamos nuestro último canto. No cambien, la radio continuará con su programación.

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4: 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Aquí finalizamos el programa Luz y Vida. Ahora estamos viendo si hay transmisión ahí en Flores. Si no, pues en la viajaremos hasta la capital. Vamos a esperar otro ratito más. Entonces,

Buenos días. Qué bueno empezar este nuevo día, esta nueva semana, con la presencia de Jesús en la Eucaristía, con la bendición más grande que tenemos. Fortalecidos por Jesús, podemos enfrentar el día, podemos enfrentar las situaciones de la vida. Que de verdad la Eucaristía sea este momento de fortaleza, de esperanza y de caridad para todos. En esta Eucaristía, de manera especial, damos gracias a Dios por el don de la vida de Aura Rosa Canek Romero. No la veo presente, pero que Dios la bendiga y que Dios la guarde en su amor. Hacemos oración por las intenciones de Lucas Antonio Díaz. Hacemos oración por la salud de María Laura de Orrego, Anarita Canek Romero, Pablo Tut, Dani Medina, Idalia Ramírez de Blandón, María José Blandón Ramírez. Y recordamos a los hermanos difuntos, Carlos Verges, novenario, Eugenia Carlota Salazar Guzmán, 10 años, Miguel Ángel González Ochaeta, estaría cumpliendo años, Jair Alberto Samayoa,

0: Galindo, Crescencio Chan Trujillo, falleció hoy. José Blandón, Julio César Blandón Ramírez. En el nombre del Padre, y del Hijo, y del Espíritu Santo. Amén. El Señor esté con ustedes. Para celebrar con corazón limpio y podernos encontrar con Jesús, reconozcamos los pecados cometidos y pidamos perdón al Señor. Tú siempre nos amas y nos perdonas. Señor, ten piedad. Tú entregaste tu vida para que nosotros tuviéramos perdón de los pecados. Cristo, ten piedad. Tú nos envías a dar testimonio de ti y de tu perdón. Señor, ten piedad. Dios Todopoderoso, tenga misericordia de nosotros. Perdone nuestros pecados y nos lleve a la vida eterna. Oremos. Oh Señor, concédenos tener siempre respeto y amor a ti y a tus mandamientos. Guárdanos en el sólido fundamento de tu amor y guíanos por el camino del bien. Por nuestro Señor Jesucristo, tu Hijo, que vive y reina por los siglos de los siglos.
1: Lectura del segundo libro de los Reyes. En aquellos días, Salmanasar, rey de Asiria, invadió el país. Llegó a Samaria y la sitió durante 3 años. En el año 9 de Oseas, el rey de Asiria ocupó Samaria y deportó a los israelitas a Asiria. Los instaló en Jalaj, junto a Jabor, río de Gozán, y en las ciudades de Media. Esto sucedió porque los hijos de Israel habían pecado contra el Señor, su Dios, que los sacó de la tierra de Egipto, y habían adorado a otros dioses, siguiendo las costumbres de las naciones que el Señor había exterminado en su llegada y que sus mismos reyes habían introducido. El Señor había advertido a Israel y a Judá por boca de todos los profetas y videntes, diciendo: enderecen sus manos, sus malos caminos, y cumplan mis mandamientos y preceptos, conforme a la ley que les impuse a sus padres, y que les manifesté por medio de mis siervos, los profetas. Pero ellos no escucharon y endurecieron su corazón como lo habían hecho sus padres, que no quisieron obedecer al Señor su Dios. Despreciaron sus decretos, la alianza que estableció con sus padres y las advertencias que les hizo. El Señor se enojó mucho contra Israel y los arrojó de su presencia, y solamente quedó la tribu de Judá. Palabra de Dios. Escúchanos, Señor, y sálvanos. Dios nuestro, nos has rechazado y nos has deshecho. Estabas enojado, pero ahora vuélvete a nosotros. Has sacudido la tierra, la has agrietado. Repara sus grietas porque se desmoronan. Hiciste sufrir un desastre a tu pueblo. Nos diste a beber un vino que nos hace temblar. Señor nos ha rechazado y nos acompaña ya nuestras tropas. Ayúdanos, amigo, porque la ayuda del hombre es inútil. Con Dios haremos maravillas, porque Él vendrá a nuestros enemigos.

El Señor esté con ustedes. Proclamación del Evangelio según San Mateo. En aquel tiempo, dijo Jesús a sus discípulos: no juzguen a sus hermanos, y Dios no los va a juzgar a ustedes. Porque así como ustedes juzguen a sus hermanos y lo critiquen, así lo juzgará Dios con la misma medida con que ustedes miden a los demás. ¿Por qué miras la paja en el ojo de tu hermano y no quieres ver la gran viga que tienes tú en tu ojo? ¿Con qué cara te atreves a decir a tu hermano: déjame quitarte la pajita que llevas en el ojo? Si tú llevas en tu ojo una gran viga, hipócrita, sácate primero la gran viga que llevas en tu ojo, y así podrás ver bien para sacarle a tu hermano la pajita que lleva en su ojo. Palabra del Señor.

Hoy la palabra de Dios es una de esas palabras para que reflexionemos, lo pensemos, lo hagamos nuestro y aprendamos lo que el Señor nos quiere decir. En la primera lectura se nos presenta uno de los dramas más profundos de la historia de Israel. Después de la muerte de Salomón, recordamos que por ambiciones personales, el reino del pueblo de Dios se dividió. El reino del norte, con capital Samaria, y el reino del sur, con capital Jerusalén. El mismo pueblo, pero peleando uno contra otro. La primera lectura de hoy nos habla de algo más grave todavía: el final del reino del norte, o reino de Israel, cuya capital era Samaria. El rey Salmanasar de Asiria, que en ese momento era el reino más poderoso del mundo, pone sitio a Samaria. Y después de 3 años se marca la caída de la capital, Samaria, y la caída de todo el reino del norte, por mano del hijo del rey Salmanasar, Sargón II. Y lo peor, un año después, 721 a.C., el rey Sargón deporta y lleva al exilio a miles de judíos para Siria, no solamente, sino que trae para Galilea de manera especial gente de todos los países para contaminar la raza y sobre todo la religión de Israel. El Salmo responsorial nos da la clave, la interpretación religiosa de este triste final. Me han abandonado, yo también los he abandonado a ustedes. Me han rechazado, yo también lo rechazo a ustedes. Suena feo, suena mal, pero es la verdad de las cosas. Seguramente en la caída del reino del norte de Israel intervinieron muchos factores: factores políticos, económicos, sociales. Hubo de por medio ineptitudes, ambiciones, corrupción. Por eso el autor del libro de los Reyes, que leímos hoy, lo interpreta como castigo de Dios. Dios siempre es fiel a su alianza, pero el reino de Israel ha caminado por otros caminos y ha caminado hacia la ruina. La alianza era un trato entre dos, era un hecho bilateral: fidelidad de Dios, fidelidad del pueblo. Pero a la fidelidad de Dios correspondió el rechazo de Dios de parte del pueblo. Abandonaron la verdadera religión, adoraron a falsos dioses, no hicieron caso de los profetas. Por eso le cayó el cataclismo, la catástrofe. El Señor se hartó de Israel y lo castigó. Qué triste, pero qué cierto. El reino del norte pierde su identidad política y territorial, su identidad étnica y religiosa para siempre. El pueblo de Dios,
se olvidó de la liberación de Egipto, pecó contra Dios, adoptó costumbres paganas. El texto de la primera lectura de hoy no es solamente un relato histórico, sino que es, sobre todo, una profunda reflexión teológica que explica la tragedia de Israel como consecuencia directa de la infidelidad del pueblo, terco, incrédulo, que rechaza a su Dios. El destierro y la catástrofe nacional no son solamente una derrota militar, sino la trágica consecuencia de la infidelidad del pueblo a la alianza con Dios. Abandonaron a Dios, Dios abandonó a su pueblo. No es un simple accidente político, es el resultado de romper y traicionar la alianza. El destierro tampoco es un acto de capricho o un acto de crueldad por parte de Dios. El destierro no es una venganza de Dios, es simplemente la consecuencia de las malas actitudes y las malas decisiones del pueblo. La historia revela a un Dios paciente, amoroso, misericordioso, que antes de castigar, avisa, que busca siempre la salvación de su pueblo. Antes del castigo, ha habido un llamado insistente de Dios a través de los profetas: apártense de sus malos caminos, caminen por el camino recto, cumplan mis mandamientos. Dios nunca busca la destrucción. Dios siempre busca la conversión de su pueblo. Dios envió repetidamente a sus profetas para animar y advertir al pueblo y evitar su destrucción. El exilio no es culpa de Dios. La destrucción y el final del reino del norte y la deportación a Asiria es el resultado del endurecimiento del corazón. Qué triste el contraste. La misericordia de Dios, que hasta el final intenta cambiar a su pueblo, y la dureza de corazón del pueblo. Dios nunca quiere destruir, castigar. El único deseo de Dios es proteger, restaurar, corregir y salvar. Dios no castiga por gusto, no castiga por maldad. Advierte, insiste, da oportunidades. El exilio es culpa del pueblo. Ha rechazado el amor protector y salvador de Dios. Eso puede ayudarnos también a mí y a cada uno a aprender la lección de la vida, de la historia. La infidelidad, el pecado, el mal, la corrupción, la flojedad en nuestra vida cristiana, en nuestra alianza con Dios, nos pueden llevar a verdaderos desastres, a la ruina personal y comunitaria. No podemos echarle la culpa a Dios. Si algo va mal en mi vida, la culpa es mía. Dios no es rencoroso, Dios no es vengativo. Soy yo el que pretendo caminar por mi cuenta, que busco el camino más cómodo, más ancho,
pero es el camino que me lleva a la perdición. Un camino torcido nunca puede dar frutos de bien. Eso le puede pasar a los pueblos por la corrupción, por la ambición, por la politiquería. Eso le puede pasar a las comunidades cristianas también, cuando aflojan en la fidelidad a sus ideales, a sus valores. Cuando las comunidades cristianas pierden el sentido de su misión y de su testimonio. Y también a las personas cuando eligen el camino de lo superficial, de lo secundario. Todavía el sábado, el Papa León, en su homilía, invitaba a todas las comunidades cristianas a volver a lo esencial, a la misión que es la prioridad de la Iglesia, a construir comunidades unidas, abiertas a todos, a practicar la caridad y a dar testimonio, a vivir la sinodalidad, la corresponsabilidad entre todos, porque nadie en la Iglesia es dueño. Ni el Papa, ni el obispo, ni el párroco, nadie es dueño. La Iglesia es de todos. El obispo no es el único responsable, el párroco no es el único responsable. Toda la comunidad es corresponsable. Hay que practicar el discernimiento, encontrarnos entre todos, dialogar entre todos, discernir entre todos, decidir entre todos, evaluar luego entre todos. Pero el mismo Papa dice, ¿cuántas son las comunidades cristianas que de verdad toman en cuenta estos valores? ¿Viven la misión? ¿Practican la corresponsabilidad entre todos en la comunidad? ¿Hacen discernimiento comunitario para tomar decisiones? Es triste, pero tenemos que decirlo y reconocerlo. No podemos ignorar la voz del Papa, que no es un regaño, es una indicación de camino. Si soy cristiano, se supone que le hago caso a lo que me dice el Papa, el Pastor Supremo. Si seguimos los caminos de la Iglesia, los caminos de Dios, tendremos vida. Si preferimos los caminos cualquiera o los caminos más cómodos, nosotros mismos estamos sembrando la esterilidad y el fracaso. Como decía Einstein, es de loco pretender resultados distintos. Si seguimos con la misma cosa de siempre, para cambiar necesitamos cambiar de verdad el corazón, la conversión pastoral, la conversión sinodal. Y la Iglesia siempre nos avisa, siempre nos indica el camino, igual que el pueblo de Israel tuvo a los profetas, pero no hicieron caso. Además de todo, esta primera lectura nos puede ayudar como advertencia, mantenernos fieles a nuestro bautismo, a nuestras raíces espirituales, recordando las muchas bendiciones que Dios ha tenido en nuestras vidas y no dejarnos llevar por la comodidad, no dejarnos llevar por cosas caducas, como dice el documento de Aparecida, o sea que ya no sirven hoy. O peor, dejarnos llevar por cosas vacías, superficiales. Nosotros tenemos a Cristo, tenemos a la Iglesia, que nos recuerda la palabra de Dios, que nos indica el camino eclesial,
Si pretendemos edificar sobre arena movediza, vamos a ir al derrumbe, porque con la arena se cae. Y en el Evangelio Jesús nos invita a todos a reflexionar sobre un tema que existe también en el mundo, que existe en la iglesia, que existe en las comunidades. Jesús sigue desarrollando el discurso del monte, el discurso de las bienaventuranzas. Y hoy Jesús nos ofrece una enseñanza sobre un solo tema: no juzgar a los demás. El pasaje del Evangelio de hoy es un imperativo, es una orden: no juzguen. El texto literal es más serio, es más grave todavía. Dejen de estar juzgando, como quien dice que Jesús también está harto de que sigamos juzgando a los demás. De hecho, Jesús lo repetirá muchas veces en los evangelios. Simplemente nos dice lo más importante: no solamente no quiere Jesús que juzguemos mal, faltaría más, ser mentirosos, ser tramposos, usar calumnias, usar chismes. No solamente Jesús nos pide que no juzguemos mal, simplemente nos dice: no juzguen en absoluto. Como antes había dicho, se dijo a los antiguos: no juren en falso. ¿Qué dice Jesús? Yo simplemente les digo: nunca juren, simplemente sean honestos, sí o no, punto. Es el llamado radical que nos hace Jesús hoy: no juzgar, abandonar el fariseísmo, la crítica implacable, el juicio destructivo contra el hermano. Aquí Jesús usa el término juzgar en sentido fuerte: condenar, criticar, casi con un placer enfermizo de ver el mal en todos los demás. Además de todo, juzgar, nos dice Jesús, es presunción de un papel que no me compete. Es la presunción de un papel que solo le compete a Dios. Nadie más tiene derecho a juzgar, menos a condenar o señalar en público. San Pablo decía en la carta a los Romanos: juzgando a otros, tú mismo te condenas, porque también tú tienes defectos y pecados. Y el apóstol Santiago, más duro todavía: no hablen mal unos de otros, que nadie juzgue a sus hermanos. Solo uno es el legislador y el juez, solo Dios. ¿Quién eres tú? ¿Quién te crees tú para juzgar a tu prójimo, a tu hermano? El Papa Francisco, en una su homilía en 2014, decía: el que juzga a sus hermanos siempre se equivoca. Se equivoca porque se pone en lugar de Dios, que es el único que ocupa ese puesto. El que pretende juzgar se pone en el lugar equivocado. El que juzga cree que tiene poder sobre todos y que puede condenar a todos. En segundo lugar, Jesús nos pone en aviso, y un aviso bien claro: como tú juzgues a tu hermano, así también te juzgará Dios a ti. Con la medida que tú uses contra tu hermano, con esa misma medida
te va a juzgar Dios. Si mi medida es de misericordia, de bondad, de fraternidad, Dios usará conmigo la medida de la misericordia, de la bondad, de la caridad. Si mi medida es la crítica, la condena, el rigor, Dios me va a juzgar a mí también con la condena, con el rigor, con el castigo. Mejor ser misericordioso con mis hermanos y no criticarlo tanto y no juzgarlo. Recordemos, por ejemplo, esa petición del Padre Nuestro: perdónanos como nosotros perdonamos. Es el mismo nexo que pone Jesús entre el amor a Dios y el amor al prójimo. Inseparables. Así también esta frase tan desconcertante del Padre Nuestro. Deberíamos de pronunciarla temblando, temblando. Pobre de mí si Dios solo me perdona como yo perdono. Pobre de mí si me aplica la regla, si me aplica a mí la medida que yo uso. Pero Jesús ha querido unir el perdón de Dios al perdón de cada uno. Si yo perdono, Dios me perdona. Está a lo largo de los cuatro evangelios. Para tener el perdón de Dios, yo tengo que perdonar a mi hermano. El único pecado que Dios no perdona es mi pecado si yo no perdono a mi hermano. Porque si no quiero perdonar, significa que no he entendido que ser hijo de Dios significa ser hermanos y aprender a perdonarnos y no hacernos daño. Y en tercer lugar, hoy nos dice Jesús: ¿por qué eres tan creído? Y usa una comparación muy eficaz, realista, concreta. ¿Cómo pretendes quitar la pajita que tu hermano tiene en su ojo si tú llevas en tu ojo una enorme viga? No seas hipócrita, no seas falso, no te dejes cegar por tu orgullo. Si pretendes ayudar a tu hermano, primero corrígete tú. Era un refrán del tiempo de Jesús. Antes de pretender quitar la pajita en el ojo de tu hermano, sácate tú la gran viga que tienes en tu ojo. Antes de juzgar a mi hermano, debería de preguntarme si yo soy bueno o soy malo, si no repito yo el mismo error que él. Y entonces, ¿por qué pretendo criticarlo a él y no me critico, no me corrijo a mí mismo? Sacar la viga primero en mi ojo significa antes hacer un sincero examen de conciencia para poder ver con claridad. Primero tengo que limpiar mi ojo. El defecto mayor, la viga que llevo en mi ojo, no me permite limpiar el ojo de mi hermano. Yo creo que todos tenemos este defecto. Minimizar mis defectos, mis errores, y maximizar los defectos, los errores de los demás. Esconder mis cosas y poner en público lo de los demás. Eso significa que tengo una mirada deformada, no correcta.
experto en ver pajas por todos lados. No entiendo nada, soy completamente ciego para quitar la viga que llevo yo. Por supuesto, Jesús no prohíbe corregir o ayudar a mi hermano, pero primero exige que yo me corrija. Primero me exige una transformación interior y anterior. Primero tengo que quitar mi viga para luego quitar la pajita de mi hermano. Preguntémonos, ¿cuántas veces me dedico a juzgar y condenar a otros? Juzgar significa meterme a fiscal, a juez. Jesús nos enseña a tener paciencia, a ser tolerante, a no fiscalizar al hermano, a no estar chismeando, criticando a los demás. Sobre todo Jesús me invita a cerrar un ojo con cariño, con bondad, con paciencia ante los defectos de mi hermano. Por otro lado, podemos comentar también la advertencia de Jesús: no juzguen, no significa que está prohibido discernir el bien o el mal. No puedo cambiar el mal por bien. Hay un texto del profeta Isaías que es terrible, cuando habla de los jefes de Israel y de los sacerdotes del templo. Sus guías se hacen los ciegos. Nadie quiere saber nada. Todos son perros mudos, no quieren ladrar para no meterse a problema por miedo a caer mal. Claro, no tengo que juzgar a mi hermano, pero si una cosa está mala, tengo la obligación de decirle a mi hermano. Pero sin creerme yo mejor que él. Jesús prohíbe la condena y el juicio hipócrita, como que yo me siento superior al otro, aunque yo sea el jefe, el superior. Siempre tengo que exponer las cosas con paciencia, con cariño, con amor. Dios, para juzgar, se toma tiempo, da tiempo para que uno cambie, sabe esperar. Recordemos la parábola de la cizaña: la arrancamos de un solo. No, déjenla, dejémosle tiempo a ver si cambia. Por eso, para poder discernir y corregir a un hermano, se necesita mucha compasión, mucha comprensión, y sobre todo se necesita mucha humildad. El orgulloso nunca podrá corregir. El orgulloso, que no es humilde, solo critica, solo condena. Jesús nos invita a pasar del juicio a la misericordia. Solo la misericordia, solo la caridad cambia al hermano. La alternativa cristiana al juicio, a no juzgar, es la misericordia. La misericordia no clasifica a la persona entre buenos y malos, no juzga, simplemente trata de comprender y, si es posible, echarle una mano al que se equivoca. Con humildad, con saber escuchar, con acompañar al hermano. Si queremos seguir el camino de Jesús,
más que ser acusadores de mi hermano, tenemos que ser defensores del hermano. Así, en confianza, entre amigos, cuando oigo que algún hermano me critica, habla mal de mí, me calumnia, lo primero que hago, ir al Santísimo y pedir por él al Señor, para que el Señor lo ilumine, para que el Señor lo acompañe y lo ayude. Y en algún momento busco el valor para hablarle como hermano. ¿De dónde te sacaste esas cosas? ¿De dónde te inventaste esas calumnias? Si me puede dar evidencias, te lo agradezco. Pero si no hay evidencias, ¿por qué lo haces? Es lo que dirá más adelante Jesús. La corrección fraterna. Corregir no es maltratar, no es regañar. Corregir es ayudar. No olvidemos el ejemplo de Jesús. Por ejemplo, con la mujer adúltera. Estaba claro que la mujer adúltera era culpable. Pero Jesús prefirió la misericordia a la condena. O en el momento de la crucifixión de Jesús, estaba claro que lo estaban matando por falso testimonio, porque lo habían acusado injustamente de algo que nunca hizo Jesús. Y sin embargo, Padre, perdónales. Jesús nunca se puso a juzgar, siempre quiso salvar. Puede servirnos como conclusión un texto: todos los sacerdotes tenemos obligación, entre comillas, porque no debería de ser una obligación, una alegría, pero tenemos la obligación de rezar todos los días la liturgia de las horas, lo que antes se llamaba el breviario, un librote así, cuatro tomos, que tenemos todos los curas para la oración. Y hoy una de las lecturas de esta liturgia de las horas es un texto de San Gregorio de Nisa, un obispo del cuarto siglo, uno de los grandes padres de la Iglesia Oriental, donde nos pone a todos a reflexionar y hacer un examen de conciencia al final. Dios nos ha concedido lo más grande, lo más divino, lo primero de todo. Dios nos ha concedido la gracia de ser cristianos, o sea, discípulos y seguidores de Cristo. Qué bueno, pero entonces es necesario que todo lo que hacemos y decimos exprese el significado de esta gran palabra, de la palabra cristiano, y que en mi vida se refleje lo que el nombre cristiano significa, para que no aparezca como una falsedad, como una trampa, sino que demos de verdad testimonio del nombre cristiano con la vida, con las obras de bien, con la práctica de la caridad. Creo que es una bellísima conclusión esta de San Gregorio de Nisa. Qué maravilla ser cristiano, pero que no sea solo una palabra, que sea una vida, que mi vida refleje lo cristiano de lo que soy, para que no sea una trampa, un engaño para los demás. Y lo que dice la verdad es mi testimonio con mi vida. Que el Señor tenga misericordia de nosotros.
y nos ayude a corregirnos nosotros primero y luego, si es posible, ayudar a otros. Y que la Virgen María también, que la Madre de todos, nos acompañe y nos ayude a ser hermanos y no enemigos. No a atacarnos uno con otros, sino a defendernos y ayudarnos unos con otros. Así sea.

presentemos al Señor nuestras peticiones. Por la Iglesia, para que sea la Iglesia de la fidelidad a Dios, para que sea la Iglesia que pone en el centro a Jesús, que tiene como prioridad la misión, que trabaja con sentido de corresponsabilidad, involucrando a todos y escuchando a todos, y construye el reino de Dios, no con el juicio, no con la crítica, sino con la misericordia, con la caridad, entre todos. Roguemos al Señor. Por los gobernantes del mundo, de Guatemala, de Petén, para que no sean politiqueros y populistas, ofreciendo de todo con lo que no le cuesta, sino que entreguen su vida para el bien común, empezando por los más necesitados. Roguemos al Señor. Por cada uno de nosotros, para que sepamos compartir en la comunidad. Y si somos pecadores, tengamos la humildad de reconocerlos y de aceptar la corrección. Y si tenemos responsabilidades, que tengamos el valor de hablar, como cuesta hablar con el hermano y decirle algo que no está bien, como cuesta. Pero es un deber cristiano, como dice Jesús en el Evangelio, no maltratar, pero sí corregir, la corrección fraterna, y lo hagamos para construir una comunidad real. Roguemos al Señor. Por Jesucristo nuestro Señor.

Hermanos y hermanas, oremos. Oh Señor, acepta este santo sacrificio de reconciliación y de alabanza que te ofrecemos. Purifica nuestro corazón del mal, del orgullo y de la ambición. Y haz que podamos vivir con el afecto entrañable del corazón y del amor de Cristo, que vive y reina por los siglos de los siglos. El Señor esté con ustedes. Levantemos el corazón. Demos gracias al Señor nuestro Dios. En verdad es justo darte gracias, bendecirte y glorificarte siempre, Señor Padre bueno, Dios de alianza, de misericordia y de perdón. Frente al pecado del mundo, tú enviaste a tu Hijo Jesús, el único inocente. Y Él vino a este mundo no para condenar, sino para salvar al mundo. Pasó haciendo el bien a todos, practicando la misericordia con los pecadores y simplemente rechazando a los orgullosos y soberbios, que no querían reconocer la gracia y la misericordia. Porque Él nos quiere que ninguno de sus hijos se pierda, sino que todos se salven. Por este don de tu misericordia, te damos gracias, Señor. Y con los ángeles y los santos, cantamos tu alabanza.

Santo eres en verdad, Señor, fuente de toda santidad. Santifica estos dones con tu Espíritu, de manera que se conviertan para nosotros en el cuerpo y la sangre de Jesucristo, Señor nuestro. Él, cuando iba a ser entregado a su pasión, voluntariamente aceptada, tomó pan, dándote gracias, lo partió y lo dio a sus discípulos, diciendo: tomen y coman todos de él, porque esto es mi cuerpo, que será entregado por ustedes.

Del mismo modo, acabada la cena, tomó el cáliz y, dándote gracias de nuevo, lo pasó a sus discípulos diciendo: tomen y beban todos de él, porque este es el cáliz de mi sangre, sangre de la alianza nueva y eterna, que será derramada por ustedes y por muchos para el perdón de los pecados. Hagan esto en conmemoración mía.

Este es el sacramento de nuestra fe. Padre, al celebrar ahora el memorial de la muerte y resurrección de Jesús, te ofrecemos el pan de vida y el cáliz de salvación. Y te damos gracias porque nos amas, nos perdonas y nos salvas, y nos hace dignos de servirte en tu presencia. Acuérdate, Señor, de tu Iglesia, del Papa León, de mí, indigno siervo tuyo, de los pastores que cuidan de tu pueblo, y llévanos a todos a la perfección por la práctica de la caridad. Acuérdate también de nuestros hermanos difuntos, hoy en especial Carlos, Eugenia Carlota, Miguel Ángel, Jair Alberto, Crescencio, José, Julio César. Y admite a todos a contemplar la luz de tu rostro. Ten misericordia de todos nosotros, y con María, la Virgen, Madre de Dios y Madre nuestra, con su esposo San José.

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6: Son las 9:06.

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2: No pierdas el tiempo reservando espacio en tu corazón para quien no hace el mínimo esfuerzo por quedarse. Nuestro deber es amar a todo el mundo. Sin embargo, a veces nos aferramos a un amor humano irracional, que más que amor se convierte en necedad, miedo y hasta suplicio. Recordemos que el amor no es un premio. El amor es un regalo. El premio se nos da porque lo hemos ganado. En cambio, el amor se nos da aunque no lo merezcamos. Tristemente, muchos se casan sin amarse, pero sobre todo sin conocerse. Al cabo de un tiempo cambian de opinión por estos errores previos. Por tanto, no son capaces de amar, y menos de quedarse. Muy cierto, tú sí le amas, pero no puedes mendigar un amor que no te corresponde ni fue reservado para ti. Déjalo ir, aunque duela. Pero dolerá más el futuro que te espera si no lo haces ahora. Mil veces un momento de dolor como lo que hace la inyección. Pero es temporal. El bien que nos hace es mayor. La vida sigue. El viento se renueva todos los días. El agua en el río es diferente cada día. ¿Cómo es posible que no renueves tu vida? Eres una obra de Dios, y Dios no hace basura.
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0: Son las 9:24.
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2: Nunca traiciones la confianza de las personas, porque si se va, no vuelve. La clave está en ¿te gustaría que te traicionen? Un principio dice, no hagas a otro lo que no te gustaría para ti. Cuando se nos da confianza es porque las personas han visto algo especial en nosotros, dignos de ser merecedores de esa confianza. Lamentablemente, muchas veces, eso es solo superficial, por encima, apariencias, lo que la gente ve, pero nuestro interior es otra cosa. No hay coherencia, no coincide con lo externo. Por tanto, hagámonos dignos de lo que la gente ve en nosotros, mejor dicho, de lo que Dios ha hecho en nosotros, y que nosotros mismos desconocemos muchas veces. Una traición es tan dolorosa como un duelo. A Jesucristo le dolieron los clavos en sus manos, en sus pies, pero más que los clavos, le dolió la traición de sus amigos, el abandono. Sin embargo, los amó, los perdonó y los aceptó tal y como eran. Pero recuerda que a la gente que traicionas no son Jesús, no son Dios, y no siempre perdonan, ni vuelven, aunque lo ideal sería que también lo imitaran. Hagamos estos cambios en nuestra vida. Podemos hacerlo. Somos obra de Dios, y Dios no hace basura.
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3: Son las 9:32.

0: ¿Sabes cuál es nuestro amigo, modelo e intercesor?
1: Sí, por supuesto, el santo del día. Hoy, 22 de junio, la iglesia recuerda a dos mártires ingleses, San Juan Fisher y Santo Tomás Moro. San Juan Fisher sufrió el martirio en un día como hoy del año 1535 en Londres, Inglaterra, en tiempos del rey Enrique VIII. Nació en 1469 en Beverly, Inglaterra, y fue obispo de Rochester, y poco antes de morir fue nombrado cardenal. Santo Tomás Moro sufrió igualmente el martirio el 6 de julio del año 1535. Nació en el año 1477 en Londres, fue esposo, padre y llegó a ser consejero del rey e íntimo amigo de Juan Fisher. En 1935, el Papa Pío IX les proclamó santos. Hoy también la Iglesia conmemora a San Paulino de Nola, quien falleciera en un día como hoy del año 431 en Nola, Italia. Nacido en el año 353 en Burdeos, Francia, fue casado, llegando luego a ser ordenado sacerdote y finalmente obispo. Su memoria en Nola se celebra el 26 de junio de cada año. Unidos pues a la Iglesia de Inglaterra y a la ciudad de Nola, en Italia, brindemos nuestro vivo aplauso a San Juan Fisher, Santo Tomás Moro y San Paulino de Nola.
0: Queridos San Juan Fisher y Tomás Moro, recordar sus vidas es revivir los difíciles momentos que vivió la Iglesia de Inglaterra en tiempos del rey Enrique VIII. Ustedes eran dos amigos íntimos. Tú, Juan, alumno de la Universidad de Cambridge, en donde llegas a ser su canciller. Nombrado obispo de Rochester, muestra ser un predicador excepcional, un hombre entregado de corazón a la pastoral, un humanista de los más significativos de tu tiempo, un brillante escritor eclesiástico. Tú, Tomás, fuiste estudiante de Derecho en la Universidad de Oxford y también uno de los más grandes humanistas de tu tiempo, unido en estrecha amistad con el famoso Erasmo de Rotterdam. Llegas a ser consejero del rey Enrique VIII, muy estimado por él, y luego Lord Canciller. Sin embargo, tanto tú, Juan, como tú, Tomás, alimentaban un sentimiento muy peligroso: ser fieles a la fe católica y al Papa. Condena la intención del emperador Enrique VIII de divorciarse para casarse con su conviviente Ana Bolena y rehúsan prestar el juramento de supremacía que reconocía al rey como jefe de la Iglesia de Inglaterra. Esto era muy peligroso, porque levantaba las iras del rey. En efecto, él ordena que les encarcelen en la Torre Hill de Londres, y es allí en donde fueron decapitados. San Juan Fisher y Santo Tomás Moro, nunca olvidaremos las palabras de Erasmo de Rotterdam cuando se enteró de su muerte. Eran los hombres más sabios y santos que jamás haya habido en Inglaterra.
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0: Son las 9:44.
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1: Son las 9:51.
2: El ser humilde no es sinónimo de pobreza material. Más bien, es el conocimiento de Dios y de la dignidad humana. La humildad es una virtud necesaria para construir un mundo de paz. Con humildad, esforcémonos por ser felices y hacer felices a los demás.
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1: No veas hacia atrás y te preguntes ¿por qué? Mejor mira hacia adelante y pregúntate ¿por qué no? No creo en las personas que viven de su pasado, más cuando ese pasado ha sido dañado por ciertos actos que no debimos hacer. Creo en el hombre y en la mujer que levantan la cara ante la adversidad y viven el presente como si hubiesen salido de un curso intensivo de preparación en ese pasado. Porque, en efecto, eso es. El pasado te preparó para el presente. Mira tus errores, evalúalos, corrige y escribe una nueva edición de tu vida. La vida es tan generosa que a veces te repite los momentos para ver si en una segunda oportunidad, en una segunda versión, aprendiste la lección. Nada hay nuevo en la faz de la tierra que no haya ocurrido antes. Confrontar con Eclesiastés 1:9. Imagínate pues esto. Un león no se preocupa por un perro que le ladre. Al contrario, si es posible, se lo devora. Así debemos ser nosotros, que no nos asuste un problema que no llega ni siquiera a perro. Todos tenemos problemas, y cuando comparas tu problema con el de otro, te darás cuenta que el tuyo no es ni siquiera un cachorrito. ¿Qué te pasa? Eres hijo de un rey, hija de un rey. Eres un príncipe, una princesa, porque Dios no hace basura.
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Muy buenos días, un gusto saludarles en esta mañana del día lunes, inicio de semana. Les saludamos en nombre de Padre Antonio y la comunidad educativa del Centro Don Bosco. Gracias a Dios, iniciando una nueva semana y poniendo siempre en las manos de Dios todas nuestras actividades. Así es que bienvenidos y bienvenidas, vamos a compartir con ustedes el Evangelio del día de hoy. Vamos a iniciar diciendo en el nombre del Padre, del Hijo y del Espíritu Santo. Amén. Te damos gracias, Señor, concédenos vivir siempre en el amor y respeto a tu santo nombre, ya que jamás dejas de proteger a quienes estableces en el sólido fundamento de tu amor. Te pedimos, Espíritu Santo, que abras nuestra mente y nuestro corazón para poder comprender tu palabra. Todo eso te lo pedimos por Cristo nuestro Señor. Amén. Lectura del Santo Evangelio según San Mateo. Gloria a ti, Señor. En aquel tiempo Jesús dijo a sus discípulos: no juzguen y no serán juzgados, porque así como juzguen, los juzgarán, y con la medida con que midan, los medirán. ¿Por qué miras la paja en el ojo de tu hermano y no te das cuenta de la viga que tienes en el tuyo? ¿Con qué cara le dices a tu hermano: déjame quitarte la paja que llevas en el ojo, cuando tú llevas una viga en el tuyo? Hipócrita, sácate primero la viga que llevas en el ojo y luego podrás ver bien para sacarle a tu hermano la paja que lleva en el suyo. 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

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Ajá. ¿Será que nosotros nos damos cuenta dónde está nuestra debilidad? 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A veces nosotros no nos damos cuenta dónde nos equivocamos, dónde está nuestra debilidad. Ajá. A veces no nos damos cuenta. Por eso Jesús hoy en su Evangelio de San Mateo nos enseña cómo nosotros debemos de hacer, no juzgar al hermano. 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A veces nosotros juzgamos al hermano. Por ejemplo, decía, tomaba este ejemplo como el que se embriega, pero tampoco estoy diciendo que está bien que nos embrieguemos, no. Es lo que hoy el Evangelio nos da a entender. A veces nosotros vemos a un ebrio y lo que decimos, es que él es un bolo, ¿verdad? Es que él le gusta tomar mucho. Es que él es así. Es que él es así, ¿verdad? Bueno, está bien. Él está tomado. Está bien. Reconocemos que él está tomado. Está bien. Pero ahora pensemos en lo nuestro. Él es ese hermano. Sabemos que él sí está tomado. O toma. Se embriaga. Ahora, ¿quién nos ve a nosotros? ¿Quién nos juzga a nosotros?
Yo sé que yo tengo mi propia debilidad. Tú tienes tu propia debilidad. Para poder ayudar al hermano, yo debo de entrar en mí y pensar, ¿dónde está mi debilidad? Si mi debilidad es más pequeño o es más grande que aquel. Si mi debilidad es más grande, significa yo no lo voy a poder orientar, yo no lo voy a poder guiar al hermano. Porque por eso dice Jesús, la basura, o sea, un polvo, un pedazo de, qué sé yo, ¿verdad? Un ejemplo claro, así, ¿verdad? Que para que ustedes ahí, esto, ahí los que nos ven, una cosa pequeña, está en el ojo del hermano. Mientras lo nuestro es una cosa grande que atraviesa nuestros ojos, no nos deja ver bien. Es la viga, o sea, es el pecado que nosotros tenemos. 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Tal vez al hermano ahora le estás poniendo más carga, te das cuenta. Entonces le estás colocando más carga, entonces lo estás hundiendo. Algún día tú, algún día yo, nos van a pesar con la misma libra. Y cuando nos van a pesar, ¿verdad? Nos van a poner una carga más todavía. Y nosotros en ese momento, ¿cómo vamos a hacer? No nos va a gustar. Por eso Jesús dice hoy, con la medida con que tú mides ahora, serás medido. 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
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Si no tenemos nosotros un pecado mayor que el pecado del hermano, entonces podemos ayudar. Vamos a poder orientarnos, vamos a poder llevarnos de la mano. Pero si nuestro pecado es mayor que la de él, entonces no vamos a poder ayudar. Aunque dijéramos tantas cosas, aunque vamos a regañar, aunque le vamos a discutir, pero si el mío es más grande, pues se decía esto, que no me deja ver, mientras la del hermano es una miseria, es una basura que tiene en el ojo pequeñito. ¿Se dan cuenta la diferencia entre la basura y la viga? La basura es pequeña y la viga es grande. Entonces no vamos a poder orientar, no vamos a poder, pues, decirle al hermano que no está bien lo que estás haciendo, yo sabiendo que el mío es mayor. Tal vez delante de él lo vamos a ocultar. Tal vez delante de él le va, él, ah, es que él no sabe, pues, ah, él no sabe lo que yo estoy haciendo, ¿qué importa? Pero delante del Señor, nuestra viga es grande. Es grande. Delante del hermano tal vez no se va a dar cuenta, pero delante de Dios sí. Porque a él no lo vamos a poder ocultar nada. 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O sea, el Evangelio de hoy nos invita a no juzgarnos, de no ver de doble cara al hermano, de no hablar del hermano. O sea, decirle, a veces nosotros en la comunidad, en la iglesia, en la parroquia, nos sentimos santitos. Dentro de la iglesia somos santos, pero después de salir de la iglesia nos convertimos en demonio. ¿Y por qué? Porque nomás que vemos al hermano, ah, aquí viene la prostituta, aquí viene la que tiene 5 maridos, aquí viene ese hermano, mira, me da risa que él tiene 3 mujeres. ¿Qué importa? ¿Ah? Veamos lo nuestro, veamos en dónde estoy yo. Es lo que hoy el Evangelio nos invita, ver mi propio error, remendar mi propio error. ¿Ah? Remendar el mío. Por ejemplo, si tengo la bolsa rota, ¿quién lo va a remendar? Yo mismo lo voy a remendar. ¿Sí? Si tengo mi camisa rota, ¿quién lo tiene que remendar? Yo mismo lo voy a hacer. Porque yo estoy viendo que mis cosas no están bien. Lo mismo también con nuestra vida. Tenemos que remendarnos primero nosotros. Dejarnos guiar, guiar, acompañar, para que así nosotros también podamos acompañar a nuestros hermanos. Pero lo que hoy el Evangelio nos dice, que no veamos esa pequeña basura que tiene en el ojo del hermano, mientras nosotros tenemos atravesado una viga. Entonces no vamos a poder decir a aquel, deja hacer lo que estás haciendo, mientras yo no quiero dejar de hacer de lo que yo estoy haciendo. Quizá mayor. ¿Ah?
No le puedo decir al hermano o a la hermana de decirle, por favor, deja eso, mientras yo no lo puedo dejar el mío. Yo debo hacer el ejemplo. Tú debes hacer el ejemplo. Nosotros debemos de hacer el ejemplo delante de los hermanos. O sea, caminar en rectitud. Es cierto, nadie es perfecto en el mundo. Nadie. Pero tratemos la manera de vivir nuestra vida equilibrada. Si veo que me estoy equivocando, debo sacar. ¿Se dan cuenta? Como la libra, ¿verdad? Si aquí hay más, debo sacar más. Si aquí puse menos, entonces tengo que equilibrar. Nuestra vida debemos de ser así. 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Gracias a cada uno de ustedes los que nos acompañaron a través de esta plataforma de la Asociación Centro Don Bosco en Facebook y también los que nos escuchan a través de la radio Estéreo Emanuel 98.3 FM, una radio salesiana, y Radio Utancaj en 106.9 FM allá en Poptún, Petén. Muchas gracias. Aquí terminamos vamos a iniciar esta semana reflexionando con nuestra vida. Iniciemos esta semana viendo, corrigiendo nuestro propio error, no del hermano. Primero debo ser yo. 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Gloria al Padre, al Hijo y al Espíritu Santo, como era un principio, ahora y siempre, por los siglos de los siglos. Amén. En el nombre del Padre, del Hijo y del Espíritu Santo. Amén. Muchas gracias. Acompáñenos mañana a la misma hora, ¿verdad?, con el Evangelio del día de hoy. Así es que gracias, que Dios les acompañe. Recuerde que Dios debe ser el número uno como el centro de todo el proyecto que tenemos que hacer en esta semana para que todo salga bien. ¿De acuerdo? Pero si nosotros iniciamos nuestro proyecto sin Dios, no va a ser posible. Muchas gracias. Hasta el día de mañana.

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1: Muchas veces estamos más limitados por la actitud que por la falta de oportunidades. En la vida todos tenemos oportunidades, pero no todos sabemos aprovecharlas. Y no es precisamente por falta de capacidad, sino algo más fuerte, por falta de actitud. No confundamos esto con aptitud, porque aptos podemos estar, pero nuestra actitud anda por los suelos. Curiosamente, hay gente que ha tenido más éxito por la actitud que se le observa que por la capacidad que posee. Las ganas de aprender, el entusiasmo en lo que se hace, en lo que se cree, muchas veces supera su verdadera capacidad y le dan la oportunidad que tanto deseaba. Ustedes y yo conocemos gente de escasos recursos que ha llegado tan alto a pesar de sus limitantes y condición social que le impedía escalar. Si sigues ahí sentado esperando la oportunidad sin mostrar ni la menor actitud, difícilmente llegarás a donde quieres. La próxima vez que la oportunidad se te aproxime, lánzate y aprende en el camino lo que te falta lo más pronto posible. Lo puedes hacer. Eres una obra de Dios y Dios no hace basura.
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2: Son las 10:59.

0: 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Vamos a comenzar en este lunes 22 de junio de 2026 con los enlaces a las emisoras para conocer lo que está pasando en las comunidades guatemaltecas. En la conducción y producción le acompaña Juan Pablo Montenegro Rojas. Es un gusto poder presentarle la información de lunes a viernes de 11 de la mañana a 12 del mediodía en nuestro horario estelar. También la retransmisión que le ofrece TGW La Voz de Guatemala en 107.3 FM. Vamos a comenzar entonces con nuestro recorrido noticioso. 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
0: Entre los contenidos que le ofrecemos hoy, Alta Verapaz, usuarios de Energuate piden la nacionalización del servicio. En Zacatepeques, comunidad denuncia afectaciones por construcción de torres de energía.

0: Nuestra conexión es con el pueblo maya Quechí. Vamos a conocer el significado de la energía del día a través de un enlace con Radio Tezulutlán, ubicada en Cobán, Alta Verapaz. A continuación, la sabiduría de nuestras abuelas y abuelos.
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2: Que la energía del desarrollo, del inicio, del amanecer de la vida. Para los que son Nahual Bats, ellos tienen mucha oportunidad de posibilidad de desenvolverse en la vida espiritual. Pueden ser un guía espiritual. Ustedes dirán que es guía espiritual. Es la persona que puede ayudar a alguien más a dialogar, a negociar las necesidades de las personas, al Lajau, al Creador, al que nos guía. También el Nahual Bat es el que nos une en la vida matrimonial. El Nahual Bat es donde podemos unir o casar a alguien quien quiere realizar su vida espiritual, vida matrimonial. También al Nahual Bat podemos pedir para que nos desatemos por nuestras situaciones, lo que nos ha pasado en la vida. Hay momentos en que ya no hayamos qué hacer, que nos vienen los problemas, no hayamos dónde y cómo poder salir de esta energía. Al Nahual Bat podemos pedir para que nos desate y también podemos comenzar nuestro proyecto que queremos realizar en la vida.
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0: Vamos a comenzar con la información de este lunes 22 de junio. En Chimaltenango, las familias de las personas detenidas desaparecidas no renuncian a reencontrarse con sus seres queridos. Es por ello que, con el octavo aniversario del paisaje de la memoria, se reunieron para honrar a sus seres queridos víctimas de este flagelo. El paisaje de la memoria está ubicado en el antiguo destacamento militar en el municipio de San Juan Comalapa, sitio que ahora está a cargo de la Coordinadora Nacional de Viudas de Guatemala, CONAVIGUA. Martín Perén, periodista maya cachiquel de Radio Comunitaria San Juan, nos brinda el siguiente reporte.
1: 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En esta oportunidad queremos compartirles de una actividad muy importante que se realizó acá en el municipio de San Juan Comalapa. Precisamente se conmemoró el octavo aniversario del lugar denominado Paseo de la Memoria, un espacio en donde fueron halladas más de 220 osamentas de personas que fueron asesinadas durante el conflicto armado interno. En esta actividad participaron varias organizaciones, la FAFEG, COPADE y también la Embajada de España. Este trabajo es gracias a las gestiones de CONAVIGUA, esto lo dio a conocer la señora Rosalina

0: Tuyuk.
1: El día de hoy estamos acá porque conmemoramos el octavo aniversario del entierro de todas las víctimas que en aquel entonces pues los trajeron y que los hemos recibido con todo cariño acá en Comalapa, con todas las compañeras de Conavigua. En ese entonces pues estaban como XX, ¿verdad? Entonces, pero también es porque el 21 de junio se conmemora el Día contra la Desaparición Forzada. Es necesario pues que el Estado también reconozca que las y los desaparecidos en nuestro país necesitan ser buscado, necesitan ser localizado en ya sea en las escuelas, en las iglesias, en los ex destacamentos militares o en destacamentos que todavía funcionan, ¿verdad? Así como también en escuelas, en campos de fútbol. Entonces, el venir acá es como recordar todo el trabajo que estamos haciendo para lograr encontrar a nuestros seres queridos. Entonces, todo este trabajo para nosotros ha sido muy importante, de encontrarnos con las familias que aún no hemos encontrado a nuestros seres queridos, pero también nos alegra mucho la presencia, ¿verdad?, de instituciones como la Oficina del Alto Comisionado, así como también representantes de la comunidad internacional, al igual como como recibir siempre aquí a la FAUG ha sido muy importante, y escuchar también las palabras de todos los artistas que a través de su poema también rememoran, se recuerda también el día de la desaparición, pero también a través de ese trabajo pues se hace la denuncia. Creo que es muy importante este día para recordar a todos los detenidos y desaparecidos forzadamente, que suman, aunque oficialmente se digan 45,000 desaparecidos, pero nosotras sabemos que son mucho más que ese número, porque muchas familias no pudieron declarar ni en el Ministerio Público, ni declararon también en los principalmente en los informes de la Comisión de Esclarecimiento, así como el informe REMI. Pero aquí estamos, aquí vamos todos, y gracias.
0: Desde la sala de redacción de Radio Comunitaria San Juan Bautista en Comalapa, reportó para ustedes Martín Perén.
2: Son varias décadas en que familiares de víctimas de desaparición forzada luchan para buscar la verdad de lo sucedido a sus seres queridos, para buscar justicia y para evitar que esto se repita en otras familias guatemaltecas. Vamos a conocer ahora el caso de un joven que forma parte del diario militar O Dossier de la Muerte. Su familiar nos cuenta lo que ha significado este proceso de búsqueda y también se refiere acerca de la reciente política de búsqueda que ha creado el gobierno de Guatemala, un mecanismo de búsqueda de personas desaparecidas de forma forzada durante el conflicto armado interno, que tendrá una vigencia de 10 años, 2026 a 2036. Carolina Sinay conversó con esta familiar y a continuación estas son sus palabras.
3: Durante el conflicto armado interno en Guatemala, cientos de familias se vieron afectadas por la represión estatal de ese entonces. así como lo fue en el caso de Carlos Guillermo Ramírez Gálvez, quien tenía 19 años cuando fue desaparecido de la zona 5 de la ciudad de Guatemala, un 14 de febrero de 1984. Miriam Ramírez, hermana de Carlos, nos cuenta la importancia de la memoria histórica.
4: Pues yo creo que uno así como familiar, aunque la edad que uno tenga, uno creo que tiene la esperanza de que algún día puedan aparecer. Y que en realidad, pues, todos los familiares, aunque de verdad es muy duro, porque hay muchas personas que están enfermas, que ya son personas adultas mayores, y es difícil, pero yo creo que uno no debe perder la esperanza.
3: Recientemente también se presentó el mecanismo de búsqueda humanitaria de personas desaparecidas durante el conflicto armado interno en Guatemala 2026-2036 por parte del gobierno actual. Miriam remarca lo necesario e importante que es este mecanismo para poder darles un lugar digno a los restos de los desaparecidos y las desaparecidas.
4: Pues yo creo que el mecanismo pues es algo importante, ¿verdad? Porque son cosas que demuestran... ahorita, pues, la voluntad del gobierno, ¿verdad? La voluntad del gobierno. Pero hay un problema, porque el mecanismo está, pero el problema es que a este mecanismo lleva gastos. Lleva gastos de la búsqueda. Y otra de las cosas es que también tiene que ser, digamos, porque quienes desaparecieron a nuestros familiares, a todos los familiares que no están, fue el ejército. Y donde están... se puede decir, ¿verdad?, enterrados son en bases militares. En ese sentido, ¿será que el mecanismo funciona? Porque tendrían que entrar a las bases militares a la búsqueda de las osamentas de nuestros familiares.
3: Tras décadas de incertidumbre, la búsqueda de las personas desaparecidas durante el conflicto armado interno continúa como una de las principales demandas de familiares y organizaciones de derechos humanos. Los procesos de investigación, localización e identificación han permitido devolver nombres e historias a quienes permanecieron en el anonimato durante años. Usted puede sintonizar la entrevista completa el jueves 25 de junio en el programa Mucho de qué hablar a través de la página de Facebook de la Federación Guatemalteca de Escuelas Radiofónicas, FEGER, y las diferentes emisoras aliadas y afiliadas. Informando desde los territorios para Mayacat, Carolina Sinay.
2: El conocer la verdad sobre el paradero de una persona desaparecida durante el conflicto armado interno cierra un ciclo de duelo que se extiende durante décadas. Las familias buscan conocer dónde están los restos de las personas desaparecidas, pero también mantienen una esperanza de reencontrarse en vida con estas personas. Vamos a conocer a continuación uno de los testimonios que Martín Perén, periodista maya cachiquel de Radio Comunitaria San Juan, logró reunir en esta conmemoración del octavo aniversario del paisaje de la memoria. Vamos a conocer el testimonio de Baudilio López, quien vivió la violencia estatal cuando apenas tenía 6 años de edad. Adelante con la información desde Chimaltenango.
0: Siguiendo con nuestra información del 21 de junio, conmemorando el Día de la Desaparición Forzada acá en Guatemala, entrevistamos al señor Baudilio López, quien nos dio a conocer de los sufrimientos que su familia padeció por la captura, la tortura y el asesinato de su padre, esto en el conflicto armado interno en los años 80 acá en nuestro país.
5: Mi nombre es Baudilio López y yo soy de la zona 3 de aquí de Comalapa. Cuando sucedieron esas situaciones, pues yo tenía 6 años cuando mi papá lo secuestraron. En ese momento, pues sinceramente, tal vez por la edad, uno todavía es inconsciente de las cosas, pero con el tiempo uno va reconociendo que sinceramente es muy, muy triste, muy cruel, podemos decirle así, vivir sin padres, ¿verdad? Es algo que sinceramente no se le desea a cualquier niño, ¿verdad? Pero esto sucedió a causa de situaciones, digamos, podemos decirlo así, de, de gobierno, ¿verdad? Porque sinceramente en ese tiempo el pueblo vivía del cultivo, eran muy, muy trabajadores los señores, hasta incluso mi papá, pues, ¿verdad? Él pertenecía a un grupo religioso. Algo que para nosotros también fue muy duro saber eso, porque mi papá hasta incluso ni sabía hablar español para poder decir que él pertenecía a un grupo en contra del gobierno. Nunca fue así, pero más sin embargo, el gobierno mandó una orden de agarrar a la gente, secuestrarlo y desaparecer, la verdad. Eso fue lo que nos pasó a nosotros en mi caso, pues yo era de 6 años, pues, ¿verdad? Me costó mucho superar eso porque nunca es igual cuando una familia está completa con papá y mamá. Yo, 2 años después de que mi papá fue secuestrado, muere mi mamá también. Total que eso fue lo muy duro para mí, pero cuando yo supe de este movimiento de Conavigua que empezó una búsqueda de los desaparecidos en ese entonces, pues yo me uní a ellos y gracias a Dios que se logró. Y hasta hoy día todavía aquí nos encontramos acompañando porque este lugar para nosotros es muy sagrado, ¿verdad? De mucho respeto. Siempre venimos a visitar, a compartir aquí para hacer memoria, recordar a nuestros seres queridos. Aquí nos encontramos en el lugar denominado Paisaje de la Memoria. Estamos conmemorando el Día Nacional de la Desaparición Forzada. En este lugar pues, se encuentran las víctimas del conflicto armado interno que sucedió aquí en San Juan Comalapa en los años 80. Y yo estoy aquí pues, acompañando porque aquí fue desaparecido mi papá el 8 de febrero de 1982 y que gracias al esfuerzo que ellos han realizado, tanto con Conavigua, con la Fundación de Antropología Forense, fue identificado los restos de mi papá y se me fueron entregados, que yo fui a depositar los restos de mi papá en el Cementerio General de aquí de Comalapa. Cuando a mí me dieron la noticia de que habían identificado los restos de mi papá, pues mire que en ese momento fue como una mezcla de alegría y de tristeza, ¿verdad? Porque al uno pensar, pues, ¿verdad? El tiempo que uno nunca pudo compartir con su papá, quiera que no, pues eso le llega a uno un sentimiento de tristeza, ¿verdad? Años que jamás van a volver, de que aunque uno, pues, aunque sea una pequeña cosa, comparte con su papá, pero yo nunca tuve esa oportunidad. Me llenó de mucha tristeza, pero al mismo tiempo me llenó de alegría al saber que habían encontrado los restos de mi papá por medio de las muestras de ADN que yo proporcioné a la Fundación de Antropología Forense. Eso fue aproximadamente en el 2015 cuando me dieron la notificación y desde entonces se llevó el proceso de entrega de los restos, ¿verdad? Que también llevaba su tiempo porque por el trabajo que ellos hacen. Pero gracias a Dios me lograron entregar los restos. Y sí, hasta hoy día pues ya me siento satisfecho, pues, ¿verdad? De que yo recuperé los restos de mi papá.
0: Desde la sala de redacción de Radio Comunitaria San Juan Bautista en Comalapa, reportó para ustedes Martín Perén.
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10: Es la hora 11:23 minutos.
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0: Seguimos con más información en este lunes 22 de junio de 2026. Iniciamos la semana desde la transmisión del noticiero Mayacat, esta producción que es una presentación de la Federación Guatemalteca de Escuelas Radiofónicas FEJER y sus radios aliadas y afiliadas. Vamos con más información ahora desde Alta Verapaz, porque habitantes del municipio de San Cristóbal reúnen firmas para demandar mejoras en el servicio irregular que presta Energuate. Desde hace varios meses denuncian que hay irregularidades. Desde esta región del país se pide al gobierno evaluar la nacionalización del servicio de energía eléctrica. La información es presentada por el periodista Edwin Guá.
1: En el municipio de San Cristóbal, Verapaz, la sociedad civil se ha vuelto a organizarse y ha sido tendencia en las últimas horas debido a su reorganización para solicitar la mejora de los servicios de energía eléctrica que en los últimos dos meses ha estado con constantes apagones en la región de San Cristóbal, Verapaz. Las personas que han querido involucrarse están haciendo el llamado respectivo para firmar la solicitud que se estará enviando en las distintas dependencias del Estado para poder darle seguimiento a esta situación y lo perjudicial que ha sido en la vida de los usuarios del sistema de energía eléctrica. A continuación, las palabras de Máximo Batiul.
2: Como vecinos cansados del mal servicio de la energía eléctrica que nos suministra Energuate, nos hemos articulado para recoger firmas y enviar un memorial a las diferentes instituciones del Estado, como el Ministerio de Energía y Minas, la Comisión Nacional de Energía, la Procuraduría de Derechos Humanos, la DIACO y otras instituciones más que deben de velar por los buenos servicios que deberíamos tener como guatemaltecos. Y en este caso lo estamos haciendo porque nosotros, siendo el centro casi de las hidroeléctricas en Guatemala, tenemos un mal servicio, los apagones todos los días. Cuando tenemos o cuando se cae algún cable, la empresa tarda 2-3 días para venir a resolverlo. Entonces consideramos que la unidad de todos los guatemaltecos, no solo para exigir el buen servicio, sino que para que si esta institución o esta empresa no provee buen servicio, exigir al gobierno de Guatemala que nacionalice la energía eléctrica, considerado ahora la energía como un derecho humano, sobre todo porque están construidas sobre los bienes comunes de nosotros los guatemaltecos, como son los ríos. Hoy es importante la unidad, no solo de los de San Cristóbal, sino que la unidad de todos los guatemaltecos para exigir un mejor servicio de la energía eléctrica. Es preocupante que todavía seguimos teniendo un servicio de energía eléctrica de los peores en América Latina, pero de los más caros de los más caros. Nosotros en Guatemala pagamos mucho más cara la energía eléctrica que cualquier otro país de América Latina. Por eso es urgente que nos unamos, que nos articulemos para exigir al gobierno de Arévalo que vea cómo resuelve este problema y revise el contrato de Energuate y que esté con su pueblo, quien está pidiendo mejoras en todo este servicio, no digamos los demás servicios que son malísimos.
1: Esta es la información desde el municipio de San Cristóbal, Verapaz, para el noticiero intercultural Mayacat, informando desde los territorios.
0: Ahora nos ubicamos en el departamento de Zacatepeques, ya que una comunidad denuncia afectaciones por la construcción de torres de energía. Vamos a tener más detalles en el trabajo que nos ha preparado el periodista Marco Antonio Hernández Arévalo.
3: Pobladores organizados de San Juan Zacatepeques, departamento de Guatemala, denunciaron que la empresa transnacional Trexa, transportadora de energía eléctrica de Centroamérica S.A., a pesar de la negativa de la comunidad de que sus torres pasen en sus terrenos, pretende continuar con los trabajos de construcción de sus torres. Ellas y ellos exponen que Trexa les ha causado agravios como criminalización, daños a la tierra, denuncias en su contra, prepotencia de la empresa para que los comunitarios den el paso a las torres de energía, amenazas de encarcelarlos, así como sitiar sus hogares. Las siguientes son declaraciones de dos comunitarios de El Pilar 1, que hoy, lunes 22 de junio, se alarmaron por la presencia de los trabajadores de Trexa en sus parcelas y que están trabajando en las torres.
4: Aquí les saludamos en Pilar 1, San Juan, Zacatepeques. Aquí está la empresa Trexa dañándonos lo que es la vida. Nuevamente los trabajadores de empresa Trexa se nos ingresaron sin ningún permiso aquí en nuestro territorio. Ellos siguen trabajando, pero nos tienen muy afectados. Aquí tenemos la siembra, ya no podemos cultivar. Y al lugar de nosotros de poder hablar a toda la comunidad, nos tiene puesto denuncia. Y no tiene por qué ellos denunciar a las personas porque ellos están en un territorio, no es para ellos, están en nuestro lugar de nosotros.
5: Necesitamos denunciar públicamente a la empresa Trexa, que ya hace un año nos ha hecho la vida imposible, donde ellos ingresaron sin comunicación previa, sin comunicación acá en el terreno comunal de Pilar 1, San Juan, Zacatepeques. Estamos afectados por ellos porque nos vienen a criminalizar, nos han criminalizado en ese lado. Es una lástima a todas las familias acá del Pilar 1. Están denunciados por parte de la empresa Trexa. La empresa Trexa se hizo ingreso su personal de trabajadores hoy 22 de junio de 2026 y ya se están dando esa alerta por este lado. Contamos con un portón de la comunidad que se pertenece a la comunidad del Pilar 1, a los terrenos comunales. En este lado, pues nosotros ya estamos informándose a todo de la comunidad del Pilar 1 para tener un plantón seriamente en este lado.
3: Los comunitarios encararon directamente a los trabajadores de Trexa en el lugar, pero denuncian, los trabajadores solo se burlan de ellos.
4: Aquí tenemos dos trabajadores de la empresa Trexa. Nosotros le estamos haciendo una pregunta, le preguntamos aparte de quién nos viene, lo que nos hacen ellos, nos mira la cara y se ponen a reír, nos ignora como que si somos nosotros los delincuentes. Los delincuentes son ellos porque se han entrado en terrenos ajenas. Aquí los tenemos a dos trabajadores, mis alcaldes como autoridades lejanos necesitamos un apoyo porque la empresa Trexa nos causa un daño en nuestro terreno. Aquí cultivamos maíz, frijol, lo que sea, para dar de comer a nuestros niños. Aquí tenemos ancianos que cultivan aún, pero aquí la empresa Trexa, como Carla Gutiérrez. Ella se está entrando aquí en nuestro terreno de necio. Ahorita se nos ingresaron a permiso de nadie. Por eso nosotros estamos haciendo una pregunta, pero ellos no nos responden. Nos ríen la cara como si fuéramos nosotros, somos las personas delincuentes. Nosotros aquí no podemos trabajar a gustos porque ellos nos andan molestando a cada rato.
3: La problemática ha escalado hasta conflictos con la Policía Nacional Civil. La semana anterior, la Organización Comunitaria Coordinadora de Comunidades Afectadas por Trexa denunció a través de su página de Facebook que un contingente de la PNC se presentó por la mañana del miércoles 17 de junio a la comunidad. Textualmente, la denuncia en la red social reza: con el fin de cometer actos ilegales en favor de intereses corporativos. Los agentes de la PNC ingresaron a la propiedad colectiva de la comunidad Pilar 1 sin contar con permisos, orden judicial o mandato legal que lo justifique. Allanaron el espacio comunitario, vulnerando el derecho a la inviolabilidad del domicilio y la intimidad personal. Intimidaron y amedrentaron a pobladores, generando terror y zozobra. Vulneraron el derecho privado sobre la tierra, desconociendo la posesión legítima y ancestral de la comunidad que ejerce en esos territorios. Los comunitarios organizados denuncian el objetivo de estas acciones es favorecer intereses de la empresa Trexa, quien según la comunidad no cuenta con título de propiedad ni permiso legal para ingresar a esa tierra. Para el informativo Mayacat, Marco Hernández informando desde los territorios.
6: Es la hora 11:36.
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0: Conectamos en este momento con nuestros compañeros y compañeras de la Asociación Latinoamericana de Educación y Comunicación Popular, ALER. Vamos a Colombia, donde este fin de semana hubo jornada de elecciones, la segunda vuelta para elegir a presidente de esta nación suramericana. A continuación, los últimos datos recopilados.
21: En Colombia se celebra la segunda vuelta electoral para elegir al presidente de la República. Más de 41 millones de personas salieron a votar después de una campaña atravesada por la polarización y la preocupación de los electores frente a la violencia, la corrupción y el acceso a servicios básicos. Natalia Betancourt, colombiana, que trabaja en la red jesuita con migrantes de América Latina, nos comparte sobre los resultados preliminares y la situación actual del país. Un reto para el nuevo presidente que se ha proclamado ganador.
1: se llevó a cabo la segunda vuelta presidencial en Colombia. Allí se disputaba la elección entre Iván Cepeda y Aida Quilcue y Abelardo de la Espriella y Juan Manuel Restrepo, en donde se obtuvo, digamos, una participación más alta o la máxima histórica hasta el momento, teniendo un 63.46% de personas, del total de personas que podían votar y que salieron a votar. El candidato que va primando el conteo es Abelardo de la Espriella con Juan Manuel, con su fórmula vicepresidencial de Juan Manuel Restrepo, con 12.956.703 votos, y donde Iván Cepeda y Aida Quilcue tienen 12.707.060 votos. Fue una jornada electoral, como decía, masiva ante lo que ha sido el histórico en Colombia, pero que no hubo tantos reportes de presión electoral, aunque sí hubo presión armada a lo largo de estas últimas semanas, que reportó la Defensoría del Pueblo en diferentes municipios, como las comunidades estaban teniendo coerción para el momento del voto. También se reportaron diversas irregularidades en municipios, en Cartagena, en Barranquilla, pero la registraduría, digamos, ha buscado tener una firma que certifica o que ya acompaña todo el escrutinio para terminar la seguridad de las elecciones, y esperamos que en lo que queda de esta semana pues ya tengamos el escrutinio final. De la sociedad civil, ahorita encontramos un país dividido, pero un país dividido que ha estado hace mucho tiempo y que está más dividido desde 2016, en donde encontramos un mapa electoral donde la periferia, que es los lugares donde más han vivido el conflicto armado, votan por un candidato a favor de más procesos de paz, de algunas formas de políticas a favor de las negociaciones, y el centro del país, digamos, se ha concentrado unas votaciones de un candidato que promueve un discurso más de seguridad, digamos, enfrentamiento armado con los grupos que se disputan el territorio en el país. Estamos en una sociedad en este momento que se encuentra muy dividida. Han sido unas elecciones que han polarizado mucho más, que hemos encontrado discursos mucho más duros entre ambos candidatos, refiriéndose uno a los otros, lo que hace que en este momento, y que digamos varias, tanto la Defensoría, la Registraduría, muchos llamaron a bajar el discurso de odio, y el centro acá es ver cómo la sociedad civil pueda responder a lo que pase en el escrutinio con toda la tranquilidad y responsabilidad, y también con la serenidad de reconocer los resultados del escrutinio, y el candidato que llegue a gobernar a Colombia encontrará una Colombia dividida que tiene que gobernar, y donde los discursos de odio tienen que bajar, porque hemos vivido un conflicto armado de más de 70 años que no podemos seguir replicando.
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0: Y sigue rodando el balón en las ondas radiofónicas de la Asociación Latinoamericana de Educación y Comunicación Popular, ALER, y la Federación Guatemalteca de Escuelas Radiofónicas, FEJER. Vamos a conocer los últimos acontecimientos de esta fiesta futbolera que se está realizando en nuestro continente. Para ello vamos a dejar el uso de la palabra a los periodistas de Venezuela, Iraní Acosta y Héctor Escandel, de Radio Fe y Alegría. Ellos nos comparten detalles que llaman la atención de esos impactos invisibles del Mundial. Así que enlazamos con ALER.
21: Desde el programa Voces sobre la Mesa, nuestros compañeros periodistas Héctor Escandel e Iraní Acosta analizan la doble sensación que nos trae el Mundial de Fútbol 2026. Mientras el álbum oficial de Panini bate récords de ventas en Sudamérica, es necesario reconocer también las injusticias que rodean este campeonato.
26: La vida sigue, a pesar de todo lo que nos sucede y lo que sucede en nuestros pueblos, la vida sigue y tiene que seguir. Porque si no, no podríamos vivir, no podríamos seguir adelante. Eso no significa que tengamos que ser indolentes, que tengamos que ignorar lo que pasa en nuestros territorios, aunque parezca frío, insisto, es humano poder al mismo tiempo tener conciencia de que esa realidad existe, eso está allí, y tratar de buscar formas de incidir para que eso cambie y sentir orgullo por tu país que participa en el Mundial, o en el caso de Venezuela, que no clasificamos, poder sentir orgullo por los logros de otros latinos con los que sentimos identidad, de los venezolanos que participan de otras maneras en estos espacios y que nos permiten también compartir éxitos, cultura, carreras que nos permiten entrar en lo que llaman ahora las ciudadanías globales también, ¿no?
3: ¿Cuál es la composición del lugar en este momento? ¿Cuál es la composición de este mundial? Estamos en medio de tres países con realidades distintas. Estaban las mujeres que buscan a sus desaparecidos en México. Está el ICE, que tú lo sabes muy bien, porque lo abordamos en el día a día, persiguiendo latinos en las ciudades de Los Ángeles, o en la ciudad de Nueva York, o en la ciudad de Chicago. Y luego está Canadá, que pareciera que no es una cosa que la otra, pero que está poniendo algunos frenos éticos. Por ejemplo, negándole la visa a un alguien que tiene problema, que tiene un juicio abierto por abuso sexual hacia una mujer, o alguien que tiene un juicio abierto por uso fraudes de apuestas. Pero de esa manera se puede mirar el fútbol con varios anteojos, con varios lentes, con varias perspectivas. La deportiva, que es apasionante y disfrutamos mucho, por ejemplo, cuando una selección latinoamericana, que muy a pesar de los pesares, logra ganar, logra meter un gol, logra entrar, ver hasta el último minuto a Panamá tratando de ganar un partido o de empatar un partido, o disfrutar con las locuras que hace Argentina, o sufrir por cómo le está yendo a Brasil, pero luego ver cosas que van ocurriendo en la cotidianidad de estos países, con toda la conflictividad política, toda la conflictividad social, y acompañarla. Yo creo que hay cosas que sostienen a esta sociedad occidental que se pueden ver en la vitrina del Mundial de Fútbol: política, religión y el balón rodando en un montón de estados.
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0: Es la hora 11:49 minutos.
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0: 22 de junio de 2026, continúan las noticias presentadas a través del noticiero Mayacat, informando desde los territorios, una producción de la Federación Guatemalteca de Escuelas Radiofónicas FEGER, organización que está acompañando a guatemaltecos y guatemaltecas jóvenes con el interés en la realización de comunicación comunitaria a través de la radio. Y en Cabricán, Quetzaltenango, se encuentra Radio Balam Estéreo. El periodista Mayamam Selvin Pérez nos trae información de cómo esta educación en radio popular se ha logrado combinar en el municipio de Camotán, en el municipio de este lugar de Cabricán, Quetzaltenango. Vamos a tener información de cómo se ha combinado con el currículo nacional base, que es la herramienta del Ministerio de Educación. Adelante con el informe.
1: Viernes. El Este pasado viernes 19 de junio se clausuró la escuelita de Radio Balam Estéreo en coordinación con la Federación Guatemalteca de Escuelas Radiofónicas FEGER. Esto contó con 7 talleres que se impartió a los jóvenes del Instituto El CEPEM del municipio de Huitán, el director del Centro Educativo Abel Lucas.
2: Esta es la oportunidad que se nos dan a estos nuestros estudiantes. Entonces, es para que ellos puedan hablar ante la gente, que ellos no tengan miedo de expresarse públicamente. Pues es lo que se pretende, también parte de la formación de toda la juventud.
1: También el supervisor educativo Juan Sebastián del municipio de Huitán dijo que es parte de la formación de los jóvenes.
3: Porque el proceso del diplomado que se dio tiene mucho vínculo con un área de aprendizaje del CNB, tecnología de la información y la comunicación. Así se llama el área de aprendizaje. Y este área de aprendizaje, hoy por hoy, de repente solo se han enfocado con las computadoras, con los celulares, pero es amplio. Como parte de nuestro aprendizaje, pues viene la comunicación. Y las dos, tres palabras que dijeron muy sintetizados los jóvenes, dijeron, nos hablaron de los aparatos. Estos es tecnología. En estos momentos nos están escuchando a nivel mundial, a través de las plataformas, de la plataforma digital, es tecnología. Todo es tecnología. Y por ello es de que se ha tomado en cuenta que este área de aprendizaje debe de desarrollarse con cada uno de ustedes. Cosa que les va a servir en la vida. Tarde o temprano vamos a tener que utilizar cualquiera de lo que hemos aprendido el día de hoy.
1: Informando desde los territorios para el noticiero Mayacat, Balam Estéreo, Selvin Pérez.
0: Y cerramos este recorrido informativo desde Chiquimula porque el periodista Isael Ramos de Radio Chortí FM Tierra nos cuenta a continuación cuál fue el motivo por el cual jóvenes de diversos municipios se reunieron en Chiquimula. Adelante.
4: La parroquia de Jocotán fue la sede del encuentro vocacional sectorial, una actividad que reunió a aproximadamente 250 jóvenes de las parroquias de Olopa, San Juan Ermita, Camotán, La Unión y Jocotán. El retiro se desarrolló bajo el lema Descubre tu llamado, sirve con alegría y transforma tu vida, con el propósito de ayudar a los participantes a discernir su vocación y fortalecer la fraternidad entre las comunidades parroquiales del sector. Durante la jornada se impartieron diferentes temas enfocados en la vocación cristiana, destacando el tema principal Dios, fuente de vida y vocación, mediante el cual se reflexionó sobre los distintos llamados que Dios hace a las personas: el sacerdocio, la vida religiosa, la vida matrimonial, la vocación laical y la vocación misionera. Miriam Silva, misionera de Guadalupe, asesora a nivel parroquial de la pastoral juvenil, nos habla al respecto.
5: Pues estamos muy contentos de haber realizado esta actividad del círculo vocacional, donde cada joven puede ir descubriendo e incluso ir discerniendo sobre su vida, sobre su proyecto personal, para qué es llamado por Dios, para qué camino. Así que muy contentos de haber realizado esta actividad a nivel sector.
6: ¿Cuál fue el objetivo de esta actividad?
5: Uno de los objetivos, el trabajo unificado del pastoral vocacional y pastoral juvenil, que los jóvenes tengan este espacio para ir discerniendo su vocación, y también este encuentro fraterno entre las 5 parroquias que conforman el sector Santiago. Los temas que se trataron el día de hoy fue Dios, fuente de vida y de vocación, el inicio de nuestra vocación y también las vocaciones específicas, que Dios nos llama al sacerdocio, a la vida religiosa, a la vida matrimonial, a la vida de la soltería, ¿no? Como laicos, pues esta opción de matrimonio y soltería lo tenemos pues más marcado.
6: ¿Cómo estuvo la participación de los jóvenes?
5: La verdad es que estuvo muy, muy buena. Fue grandioso y agradable ver a tantos jóvenes. Nuestra expectativa no era esperar a tantos, aunque fuera a nivel sector, pero sabemos que este sector es muy participativo y muy grande, así que tuvimos alrededor de los 250 o 300 jóvenes en participar en esta actividad y muy agradecidos porque superaron nuestras expectativas.
4: Con información de Angélica Suchite para el noticiero Mayacat, reporta Isael Ramos.
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9: Es la hora 12:01.

0: Dios te salve María, llena eres de gracia. El Señor está contigo. Bendita eres entre todas las mujeres y bendito es el fruto de tu vientre Jesús.
1: Santa María, Madre de Dios, ruega por nosotros pecadores, ahora y en la hora de nuestra muerte. Amén.
2: Y el Verbo se hizo hombre y habitó entre nosotros.
0: Dios te salve María, llena eres de gracia. El Señor está contigo. Bendita eres entre todas las mujeres y bendito es el fruto de tu vientre Jesús.
1: Santa María, Madre de Dios, ruega por nosotros pecadores, ahora y en la hora de nuestra muerte. Amén.

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0: Son las 12 y 26 minutos.
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0: Son las 12:38.
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2: Son las 12 y 45 minutos.
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0: Es la 1:08.
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0: Es la 1:15.
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2: Es la 1:29.

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3: Hola, ¿qué tal? Pase bien. Quiero invitarte en este capítulo a descubrir, como dice Isaías, las aguas que brotan de la fuente de la salvación. Hemos dejado atrás Mará en el desierto, las aguas amargas que se endulzaron, y hemos llegado a Elim, con sus 12 fuentes. A Elim, que es como el oasis, como llegar a un oasis en el desierto de tu vida. Yo te invito justamente en este capítulo a que lleguemos a ese oasis que es la fuente inagotable del corazón de Cristo Jesús abierto, para encontrar el consuelo en tu mucha aridez, en tu mucha sed, sed de existencia, sed de plenitud. Caminemos entonces juntos hacia ese oasis.

hemos dejado entonces atrás mará, es decir, aquello que era avinagrado, no bebible. Dice Isaías en el capítulo 12, sacarán aguas con gozo de las fuentes de la salvación. Y hemos llegado a las fuentes de Elim. Hemos dejado atrás en el desierto lo que es amargo, aquello que no se podía beber, pero que justamente por el madero encontró sabor dulce, bebible. Y ahora llegamos a el oasis. Qué experiencia maravillosa en el camino de la vida es llegar a un oasis. Un oasis donde hay flores, frutos, agua, comida, alimento. Esa experiencia que podemos tener vos y yo cuando en el propio camino de la aridez, del desierto de nuestra vida, nos encontramos con una comunidad, con un grupo de personas que nos van presentando el oasis de la fuente inagotable del corazón de Cristo y del amor incondicional del Padre Dios. Justamente un oasis es un regalo de Dios en el camino de la vida. Y estamos en un oasis. Podemos reconocer en este desierto de Elim la llegada a este oasis. Y podríamos incluso en este desierto prefigurar como 12 fuentes. 12 fuentes de agua maravillosa para nuestra vida, de agua que nos purifican, que nos lavan, de agua que quitan nuestra sed. Por supuesto que vamos a hablar de ellas de manera simbólica. Le hemos puesto nombres a estas 12 fuentes, pero sabemos que estas 12 fuentes provienen de un canal único y profundo, que es el corazón de Dios en Jesucristo el Señor, ese corazón abierto. Tenemos muchas citas que nos hablan de eso. Podríamos decir algunas, ¿no? Juan 19, Juan 7, Juan 4, Primera de Juan 5, Apocalipsis 22, la fuente inagotable de la vida, la fuente inagotable de la vida. Pues bien, hemos llegado entonces a Elim, al oasis, y vamos a disfrutar de estas fuentes. La primera fuente, el primer pozo, por decirlo así, le vamos a poner ciertamente un nombre, plegaria, plegaria, oración. Y usaremos el texto de Juan 4, 7, dame de beber, dame de beber. Y ciertamente ese texto nos lleva a la imagen hermosa de Jesús peregrino, el hombre Dios en el camino de la vida y ese encuentro con la samaritana en ese pozo. Jesús, cansado del viaje, se acerca a ese pozo. Tenía sed, dice, y esperaba. Y entonces la mujer se acerca y Jesús le dice, dame de beber. Juan 4, del 7 al 15. Como San Agustín lo dice muy claramente, aquí se encuentran las dos sed. La sed de Dios y la sed del corazón humano. Las dos sed se encuentran. Y el Catecismo de la Iglesia Católica, en el número 2560, tomando también un texto de San Agustín, dice maravillosamente que la maravilla de la oración se revela precisamente allí, junto al pozo donde vamos a buscar nuestra agua. Allí Cristo Jesús va al encuentro de todo ser humano sediento. Es el primero en buscarnos y el que nos pide de beber. Jesús tiene sed de vos, tiene sed de mí, tiene sed de cada uno. Nos desea la oración, sepámoslo o no, es el encuentro de la sed de Dios y de la sed del ser humano, sed de plenitud, sed de verdad, sed de justicia, sed de ternura, sed de misericordia, sed. Dios tiene sed de que el hombre tenga sed de él. Es un texto magnífico, ¿no? Tomando aquello de San Agustín. Y por eso Dios es la fuente inagotable de agua viva que se ofrece gratuitamente a nosotros, buscadores de absoluto, peregrinos, sedientos de eternidad, sedientos buscadores de sentido, ¿no? ¿Dónde viene este encuentro? Y en el corazón, en lo más hondo, en la esencia misma de tu vida y de mi vida, allí se da ese encuentro maravilloso entre mi sed y la sed de Dios. Allí se da entonces. Por eso
Dice muy bien Mateo 6 que cuando tengas que orar, entra a lo secreto y allí en lo secreto ora a tu Padre. Y tu Padre, que ve en lo secreto, te recompensará. Esta es tu oración. Te pregunto entonces, ¿cómo anda tu oración? ¿Cómo anda tu oración personal? ¿Tenés vida de oración? ¿Cómo es tu oración? ¿Una repetición mecánica de Padre Nuestro, Ave María, Gloria, a veces a la mañana al levantarte, a veces a la noche, a veces nunca? ¿Una visita rápida al Santísimo? ¿Una ida a misa sábado o domingo casi por cumplimiento, cumplo y miento? ¿Cómo es tu oración? Quien tenga sed, venga a mí y beba. Juan 7. Sabiendo, dice, que yo todo, que ya todo se había cumplido, Jesús dijo, tengo sed. ¿De qué tiene sed el Dios hecho hombre? Tiene sed de tu corazón. Tiene sed de mi corazón. Tiene sed. Tiene sed. Ahora, ¿cómo puedo yo saciar esa sed? Ciertamente puedo abrir el libro de los Salmos, y encontrarme con ese Dios que me habla, que se comunica, que me entrega su agua viva. Incluso puedo escuchar de Él estas palabras maravillosas. Vengan a mí los que están cansados y agobiados, y yo los aliviaré. Vengan a mí, porque el reino de los cielos pertenece a los pequeños, a los simples, a los sencillos de corazón. Y a ellos yo me comunico, a ellos yo me revelo, a ellos yo me doy a conocer. Esto también es hermoso, ¿no? Porque, claro, en Getsemaní el Señor pidió la fidelidad de sus discípulos para que estemos con Él, para que no dejemos de orar con Él. Entonces digo, uno puede subir a lo alto, pero también uno tiene que dejar que lo alto descienda hasta lo más profundo de su corazón. Hasta lo más profundo de su corazón. Por eso yo te invito a que en el silencio dejes que Dios hable a tu corazón. Que Dios hable a tu corazón. Y quisiera indicarte algunos caminos de esta oración. A lo mejor en esta sed que tienes o que tenés, esta sed que se manifiesta a veces en una inquietud, en una especie de ansiedad, en una especie de no encontrar sentido mucho a lo que haces, a lo que te pasa. Tal vez en no pocas ocasiones buscaste algún auxilio, como por ejemplo orientalismos, reiki, yoga, libros de autoayuda, técnicas de respiración, en fin, tantas cosas que el mundo ofrece hoy día, cursos de pseudoespiritualidades, pero que te han dejado cada vez más vacío. Incluso has dicho, yo soy católico, católica, desde que era pequeño, pequeña, y la verdad, a mí la iglesia no me dio nada. ¿Sabes por qué? Porque no se dio la oportunidad de que aprendieras a orar. Y el gran maestro de la vida de oración es el Espíritu Santo. Es el gran maestro y el gran guía. Por eso yo te invito a que busques en un retiro de silencio un encuentro personal con el Señor. Puede ser unos días de retiro de silencio de tipo ignaciano, puede ser también en un monasterio, pero busca a Dios en el silencio. Mejor aún, déjate encontrar por Dios en el silencio. Ora. La oración no se trata de tanto de técnicas, sí se trata de dejarse empapar por el Espíritu Santo. Yo diría que cada mañana cuando te levantes no puede empezar la jornada si no hay, por lo menos delante del espejo del baño, una actitud de decir, ¿quién soy yo? Soy el Hijo del Padre Dios. Ajá, soy la hija del Padre Dios. Entonces, Padre, te alabo, te bendigo, te glorifico, porque soy tu hijo, porque soy tu hija, y este día está consagrado a tu nombre a través de Jesús, y por su pasión, muerte y resurrección me cubro con su sangre preciosa y pido ser liberado de todo mal y del maligno. No puede haber un día en la vida de un discípulo que tiene sed en donde no haya un encuentro personal con la palabra, en un tú a tú, de corazón a corazón, sobre todo con la lección divina. Tampoco puede pasar un día sin que se dé un encuentro fuerte y personal
15 o 20 minutos sin apuros y sin prisas, ni psicológicas ni de reloj, con el amado que está allí en el tabernáculo, en el sagrario, esperando calmar mi sed, calmar mi sed llena de inquietudes, de horarios, de agendas, de apuros, de prisas, de líos en la casa, con los hijos, con los padres, con los hermanos, en la escuela, en la universidad. Yo he sido creado para estar en paz en medio de las tormentas, para mantener el equilibrio en medio de las actividades vertiginosas de este mundo moderno que te empuja a cosas que a veces no son necesarias y mucho menos importantes. Pero evidentemente, qué mal estamos los hijos e hijas de Dios si no hemos aprendido a orar. Este mundo nos pasa por encima, nos devora, nos erosiona, nos quita la paz, la alegría de vivir, la felicidad y sobre todo la dimensión de eternidad, que estamos llamados para horizontes amplios y para cosas grandes y maravillosas. Solamente todo esto lo descubrimos en la oración diaria. La oración personal, no solamente la oración del grupo de oración una vez por semana. Tu oración personal alimenta la oración del grupo de oración semanal y la oración semanal del grupo de oración le da fuerza a tu oración personal. Pero nunca, jamás debe faltar esa experiencia de encuentro personal con el Dios de la vida que se abre en el corazón de Cristo como fuente inagotable para saciar tu sed del camino. Enseguida volvemos para seguir caminando por estas fuentes de Elín que nos sacian y nos ayudan a avanzar en nuestro peregrinar.

0: y avanzando en el camino de la vida, en las fuentes del Yin, nos encontramos con otra fuente maravillosa, otro pozo de agua viva, que es la palabra. Tu palabra, Señor, es espíritu y vida. Solo tú tienes palabras de vida eterna. La palabra de Dios, el libro de la palabra. Nos encontramos en este camino de la vida con la palabra, y la palabra es el pan que Dios nos ofrece en el desierto de nuestra vida. Lo afirmaba Jesús citando el texto de Deuteronomio capítulo 8, que es un texto medular, ¿no? No solo de pan vive el hombre, sino de toda palabra que sale de la boca de Dios. Está en Mateo 4:4. O sea, Jesús es la palabra eterna del Padre, es el verbo que se hace historia, se hace camino, se hace peregrinación, es el audiovisual del Padre, es el ícono del Padre Dios, es verbo y palabra, palabra y verbo. Entonces Jesús nos regala la palabra y nos regala su vida. Mi Padre, dice, les da el pan del cielo, el verdadero pan del cielo. Es aquel que baja del cielo y da la vida al mundo. ¡Qué lindo! Juan 6. Bueno, de esta palabra de Dios tenemos que nutrirnos cada día todos los discípulos de Jesús. De esta palabra viva que viene a orientar nuestra vida, que viene a iluminarnos, que viene a guiarnos. Yo siempre me pregunto, ¿cómo es la relación de cada bautizado católico con la palabra de Dios, con la Biblia, con el libro de los libros? ¿Cómo es su relación diaria, personal, con la palabra de Dios? Y es toda una pregunta, y es todo un desafío. ¿Cuál es la relación de las comunidades con la palabra, ¿no? El profeta Ezequiel, cuando comió el rollo del libro, dice, donde estaba escrita la palabra de Dios, sintió que se le llenaba el vientre y las vísceras, porque la palabra es plenitud, la palabra es plenitud. La palabra llena el corazón, pero también llena la vida. La palabra da luz a nuestros sentidos todos. ¿Dónde encontrar esta palabra? El lugar privilegiado para encontrar la palabra es el libro de la palabra de Dios. La Biblia, que significa biblioteca, muchos libros, ¿no? Esta es la idea. Acá dice el texto que muchas veces y en diferentes modos nos ha hablado por Dios, pero ahora nos habló por medio del Hijo, y el Hijo es la palabra. Por eso la palabra es útil para enseñar, convencer, corregir y formar en la justicia y en la verdad, como también se lee en el libro de los Hebreos. Y ahí está, la consolación que nos trae la palabra es muy fuerte. Es una consolación que toca la inteligencia, que toca el corazón, que toca la voluntad, que toca la afectividad, la emotividad, la sensibilidad, todo mi ser. Es una consolación que nos viene del Espíritu Santo a través de esta palabra que es luz para nuestros pasos. El apóstol Pablo exhorta a los romanos a sacar fuerza, fortaleza de cuanto está escrito en los libros de los santos. Lo leemos en Romanos 15, versículo 4. Incluso se dice también en Apocalipsis 5, 5 que penetrar las palabras de este libro en tu corazón para rogar a aquel que es el único digno de leer el libro y de abrir sus sellos. Qué hermoso es ver cómo en la deportación y en el exilio la palabra de Dios fue auxilio, fortaleza para los que estaban en el destierro, los que estaban sin esperanza, los que no sabían ni siquiera cuándo iban a volver. Yo pienso hoy cómo esta palabra viva sigue siendo luz y fortaleza para tantos inmigrantes, tantos discípulos de Jesús que están rechazados en sus países, perseguidos por ser discípulos de Cristo, perseguidos pero de manera que se le quitan trabajo, vivienda, dignidad, se le quitan vidas, hijos, hermanos, padres, y que siguen fuertes en la fe. ¿Por qué? Porque se alimentan a diario de esa palabra, de esta palabra que comparten a diario, de esta palabra que sienten como luz para sus pasos. La palabra de Dios da siempre en el blanco cuando es lanzada, así como por un arquero desde el arco de la fe, esa fe que la misma palabra alimenta en nuestra vida. Entonces digo, esta palabra es como espada de dos filos que penetra hondo en nuestro corazón, penetra hondo en nuestra vida. Esta palabra de Dios, digo, es una palabra que ciertamente nos va abriendo el corazón para que vaya entrando el agua viva que el Señor quiere regalarnos. Uno puede tomar la palabra o puede dejarla. San Agustín nos decía que dejar caer la palabra de Dios del oído era casi como dejar caer una migaja de la Eucaristía de la boca. Fíjense ustedes, ¿no? La palabra es sacramento también, en el sentido de que comunica la fuerza de Dios, comunica la vida de Dios. Ahora, muchos se preguntan, ¿yo puedo leer la palabra? ¿Yo puedo meditar la palabra? ¿Me cuesta leer la palabra? ¿Me cuesta meditar la palabra? Pues bien, el Papa Francisco, el tiempo atrás, le dijo a los jóvenes reunidos en Roma que los invitaba a leer la palabra de Dios, la Biblia, de corrido, desde el Génesis al Apocalipsis. Así, como una lectura espiritual en donde Dios va hablando al corazón. También es verdad que mucha gente me dice, yo no puedo leer la palabra de Dios solo. Entonces, en ese caso, ayúdate con los grupos o cenáculos que hay de palabras, de palabra de Dios, que se reúnen semanalmente para meditar la palabra. Es decir, hacen lectura y meditación de la palabra. Pero recuerden siempre, la palabra de Dios debe ser leída como lo desea la Iglesia, tal y como lo desea la Iglesia. De allí que es importante en la lectio divina, lectura atenta y meditada de la palabra de Dios, tener en cuenta esto que hemos dicho muchas veces. Primero, invocar siempre al Espíritu Santo, siempre invocar al Espíritu Santo antes de leer la palabra de Dios. En segundo lugar, leer la palabra de Dios según también nos lo pide la Iglesia, es decir, con la primera lectura, el Salmo y el Evangelio correspondiente al día, ¿no? Ese texto que se lee en todo el mundo. Y luego sí, se pueden tomar esas tres preguntas propias de la lectio divina, la lectura atenta y meditada de la palabra. O sea, ¿qué dice el texto? Y en ese caso, bueno, ¿qué dice el texto? Yo ahí puedo incluso leer los comentarios que tiene el texto en las Biblias católicas o la introducción que tiene ese libro, ¿no? Es muy interesante el estudio propio del texto, ¿no? Después, la segunda pregunta es, ¿qué me dice el texto? Y eso sería la interpelación que el texto de la palabra de Dios me está haciendo a mí ese día, aunque lo haya leído muchas veces, ¿verdad? Muchas veces. ¿Qué me dice el texto a mí hoy, ¿no? Y luego, la tercera pregunta, que es propiamente la oración, es ¿qué le digo al texto? ¿O qué le digo al Señor que me habló a través del texto de la palabra? Y eso es propiamente oración, ¿no? Entrar en ese diálogo de amor a través de la palabra, del amado que me habló al corazón. Y luego, si alguna frase o palabra de las que leí me tocó hondamente, pues me quedo allí suspendido en esa frase o en esa palabra, sin prisas, sin apuros, ni psicológicas ni de reloj, simplemente para descansar en esa palabra, para rumiar esa palabra, para que esa palabra penetre, ¿no? Esto es un ejercicio fundamental, el ejercicio de la lectio divina, que ciertamente es muy lindo hacerlo de manera comunitaria o también en la familia, pero que también nos tiene que llevar a hacerlo personalmente. Uno tiene que gustar de ese encuentro personal con la palabra, como gusta de ese encuentro personal con Jesús vivo en el tabernáculo, en el sagrario, o de ese encuentro personal con Cristo Eucaristía, con Jesús Eucaristía en cada misa, ¿no? Es muy importante esto, porque de lo contrario es como que la palabra de Dios queda siempre suspendida en el aire como una reflexión de tipo intelectual, pero no se hace la digestión, no baja al corazón. Cuando uno se encuentra con la palabra, no es tanto tan importante el discurrir, sino más bien que ese discurrir se haga vida, se haga criterios, se haga actitudes porque de lo contrario esa palabra no sería fecunda, sería una palabra que cae en el surco como la semilla, pero que nunca llega a crecer y nunca llega a dar frutos. Por eso, en este momento, quisiera invitarte a que hagamos una breve oración. Y en esta oración queremos decir: Señor, gracias por haber acompañado a tu pueblo en el desierto, por haberlo acompañado durante siglos con tu palabra. A través de los profetas nunca lo abandonaste. Gracias, Padre Dios, porque en la plenitud de los tiempos enviaste a tu Hijo para que fuera la palabra revelada, la palabra hecha carne, la palabra, el Verbo manifestado a nosotros. Gracias porque Jesucristo, el Señor, tu Hijo y nuestro hermano mayor, nos ha dejado en la palabra su testimonio, y que esa palabra ha alimentado y alimenta nuestro caminar como pueblo peregrino, como iglesia, a lo largo de estos más de 2000 años. Por eso te pedimos tener hambre y sed de esa palabra. Te pedimos sobre todo que esa palabra sea el criterio, el eje que mueva nuestras decisiones diarias, nuestras motivaciones diarias, y que sobre todo sea el criterio del discernimiento cotidiano en nuestro ser y quehacer como discípulos tuyos. Amén. Y entonces ahora, gozosos, porque vamos al encuentro de la palabra, porque este libro es el regalo maravilloso que Él nos hace, porque con este libro podemos encontrar luz, y porque es una de las fuentes de agua, queremos ahora entonces darles la bendición. Que el Señor los bendiga en el nombre del Padre.
1: La congestión nasal no te deja dormir.
0: Amén. Paz y bien para todos.

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7: Del segundo libro de los Reyes. En aquellos días, Salmanasar, rey de Asiria, invadió el país, llegó a Samaria y la sitió durante 3 años. En el año 9 de Oseas, el rey de Asiria ocupó Samaria y deportó a los israelitas a Asiria. Los instaló en Halaj, junto al Jabor, río de Gozán, y en las ciudades de Media. Esto sucedió porque los hijos de Israel habían pecado contra el Señor su Dios, que los sacó de la tierra de Egipto, y habían adorado a otros dioses siguiendo las costumbres de las naciones que el Señor había exterminado a su llegada y que sus mismos reyes habían introducido. El Señor había advertido a Israel y a Judá por boca de todos los profetas y videntes diciendo: enderecen sus malos caminos y cumplan mis mandamientos y preceptos conforme a la ley que impuse a sus padres y que les manifesté por medio de mis siervos los profetas. Pero ellos no escucharon y endurecieron su corazón como lo habían hecho sus padres, que no quisieron obedecer al Señor su Dios, despreciaron

0: nosotros. Escúchanos, Señor, y sálvanos. Has sacudido la tierra, la has agrietado, repara sus grietas porque se desmorona. Hiciste sufrir un desastre a tu pueblo, nos diste a beber un vino que nos hace temblar.
1: Escúchanos, Señor, y sálvanos.
0: Tú, Señor, nos has rechazado y no acompañas ya nuestras tropas. Ayúdanos contra el enemigo, porque la ayuda del hombre es inútil. Con Dios haremos maravillas, porque Él vencerá a nuestros enemigos.

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2: En aquel tiempo Jesús dijo a sus discípulos: no juzguen y no serán juzgados. Porque así como juzguen, los juzgarán, y con la medida que midan, los medirán. ¿Por qué miras la paja en el ojo de tu hermano y no te das cuenta de la viga que tienes en el tuyo? ¿Con qué cara le dices a tu hermano: déjame quitarte la paja que llevas en el ojo, cuando tú llevas una viga en el tuyo? Hipócrita, sácate primero la viga que tienes en tu ojo y luego verás, y luego podrás ver para sacarle a tu hermano la paja que lleva en el suyo. Palabra del Señor. Siéntense, por favor. Cuando a mí me toca confesar, una de las cosas que me doy cuenta es que las personas nos confesamos repetidamente de los mismos pecados. Y como que a muchos de nosotros nos hace falta uno de los pasos de la verdadera confesión. Cuando ustedes fueron al catecismo, cuando eran unos bebés, seguramente sus catequistas, una pregunta de un examen fue: ¿cuáles son los pasos para una buena confesión? ¿No? Y aunque hoy se llama de otra manera psicológicamente hablando, la Iglesia lo hace desde hace mucho tiempo. Esto se llama la autocrítica. Y autocrítica es revisar mis defectos, los míos primero. ¿Cuáles

0: Son los pasos para una buena confesión, son 5 pasos. Esto se los he dicho muchas veces en muchas misas y espero que me hagan caso, por eso lo repito, porque esto es fundamental. Un católico que quiere recibir la gracia de Dios como se debe, tiene que vivir y realizar estos 5 pasos cuando se va a confesar. De lo contrario, su confesión no es válida o no es completa. Número 1, examen de conciencia. De mi conciencia, no de la mi prima o del padre o de la señora que ya lo estoy criticando yo, porque somos muy buenos para criticar al otro, el padre dijo, esa monaguilla, aquella catequista, no, es examen de mi conciencia. Revisarme a mí mismo. Número 2, dolor de los pecados. Me duele lo que hice, me duele lo que dije. Ofendí a Dios con mi corazón y con mi vida. Tercer paso de la confesión, confesión de boca. Voy, me hinco y me confieso ante Dios, teniendo delante de mí a un sacerdote. Número 4. Este es lo que casi nadie hace o nadie quiere hacer. Se enojan si les digo esto. ¿Propósito de qué? De enmienda. Enmienda viene de enmendar y enmendar viene como de remendar y remendar viene como de reparar y reparar viene como de regresar y regresar viene de regresar lo que no es mío. ¿Cuál es el propósito de enmienda? Reparar el daño que yo hice. Eso nadie lo quiere hacer, o casi nadie lo hace. Y por eso la gente, aunque se confiesen y se confiesen y se confiesen y se confiesen, si no reparamos el daño que hicimos, no queda borrado el pecado. Solo queda borrada la culpa personal, pero la pena temporal no. ¿Y cuál es la pena temporal? El daño que yo le hice a otro con mi pecado. Yo le robé su gallina a la señora y la privé de un caldo por mí, por ratero que soy. ¿Esa no me la sabía, padre? No, pues ya se la saben. Toda la gente que roba, que maltrata, que difama, que miente, que daña, que inventa, está dañando al otro. Y aunque se confiese, tiene que regresar lo que robó, lo que tomó, lo que dijo. De lo contrario, no queda perdonado su pecado. ¡Ay! Yo pensé que con confesarme se me perdonaba que le robé el rancho a mis hermanos, padre. No, tienes que regresar el rancho. Tienes que regresar el rancho. Así que lo que yo les quiero decir a ustedes es que el propósito de enmienda casi nadie lo hace. Pero quien no deba nada, pues esté tranquilo. Yo conozco personas entre ustedes que no le toman a nadie nada. Ni un centavo toman si no es de ustedes. Pues muy bien. No andan hablando de las personas, no dañan a nadie. Muy bien. Entonces no tienen nada que enmendar porque ustedes no han hecho ningún daño. No se sientan mal. Y el último paso de la confesión, a algunos también se les pasa. ¿Cuál es el último paso de la confesión? Cumplir la penitencia. Si no cumples la penitencia, haz de cuenta que no te confesaste. Así de sencillo. Así que, hermanos, ¿por qué les digo yo que tenemos que hacer un examen de conciencia, que tenemos que dolor, que nos tiene que doler los pecados? ¿Por qué tenemos que confesarnos? ¿Por qué tenemos que enmendar? ¿Y por qué tenemos que cumplir la penitencia? Porque un buen cristiano es aquel que antes de levantar un comentario o una crítica contra alguien, primero se ve a sí mismo. Esto se llama autocrítica y no nos gusta. Es más sabroso criticar la vida ajena que ver mi propia vida, ¿o no es así? Mucha gente se divierte viendo aquí, allá, ¿no? Yo veo que hay gente que ve mis videos y me está criticando, y yo quisiera un día grabarlos a ellos y subirlos a las redes para que los critiquen, para que vean lo que se siente. ¿Conocen gente que le gusta que la graben? No, no les gusta. No les gusta. Pero sí les gusta estar viendo en internet bromas y burlas y criticar a las personas y decir, ah, mira, doña fulana, ni se dio cuenta y la grabaron bailando. Pero es muy criticón y todos vamos a pagar. Por eso, hoy el Evangelio dice esto que dice, no juzguen y no qué. Y no serán juzgados. ¿Y qué es juzgar? ¿A quién le toca juzgar? Yo me acuerdo mucho, había una oración que me acuerdo que mi abuela, una vez en mi cartera, me metió una oración ahí, dobladita, me dijo. Esta oración la rezas, mijo, cuando vayas de viaje. Muy bien. Esa oración era la oración al justo juez. ¿Han visto esa oración ustedes? ¿Quién es el justo juez? Jesucristo, Dios nuestro Señor. ¿Y los seres humanos somos justos jueces? No, somos muy diablos, somos muy malvados. Hay gente que tiene unas tijeras, unos dientes y unos ojos. ¿Sí las han visto ustedes o no? Hay personas aquí en Pochahuisco, como allá en mi pueblo, que desde que te ven salir de tu casa te echan unos ojos así, así. Hasta que das la vuelta te dejan de ver. ¿Sí hay de esas señoras tecolotas aquí? ¿O tecolotes? ¿Cómo les decimos? ¿Que tienen esos ojos? Desde que te ven salir te van viendo a ver con quién vas, con quién platicas, cómo caminas, dónde te paras. ¿Sí lo sé remedar o no lo sé remedar? ¿Hay esquinas donde se sientan las tecolotas y los tocolotes? Ahí muy sentaditos, a ver quién pasa, a qué horas pasa, con quién pasa. De hecho, yo conozco gente en mi pueblo que si voy ahí, les puedo preguntar, de quien sea, me dicen santo y seña. ¿No hay aquí de esa gente aquí en Pocha? ¿Que son unas tecolotas y tecolotes? ¿Por qué somos así de feos? Y por lo regular esa gente no tiene mucho que hacer, ¿verdad que no? ¿O sí tiene mucho que hacer? Por lo regular no. Bueno, pues también hay algunas que ven la misa todos los días y son unas tecolotas y tecolotes, que nomás están viendo cómo cantan los del coro, si se duermen los monaguillos, si el padre amanece peinado, despeinado, ojerudo, barbón, y están criticando. Solo criticar. Ah, pero cuando les toca que los critiquen, ya no les gustó. Ya no les gustó. Ay, yo a veces cuando respondí a WhatsApp, a más de alguna tecolota le puse en su lugar porque le dije, primero vea su vida de usted. Y luego me dijo, yo no esperaba esa respuesta de un sacerdote. No, pero usted sí me puede a mí amolar la vida, ¿no? Usted a mí sí me puede amolar la vida. Y yo no le puedo responder nada que no le guste porque se pone muy mal. Pues el Evangelio hoy me da la razón y dice, no juzguen y no serán juzgados, porque así como juzguen, los juzgarán y con la medida que midan, los medirán. Hay un dicho que dice que el que se lleva, ¿qué? El que se lleva se aguanta. Y yo me acuerdo que yo en la escuela tenía compañeritos muy llevados, pero cuando les tocaba, empezaban a chillar como niños y iban a quejarse con el maestro y con su mamá. Es que me dijo, es que me aventaron. Ay, ay, ay. Pero ellos también habían dicho y habían aventado. Así que el que se lleva, se aguanta. El que juzga, será juzgado. Así que señora, usted que es muy mirona, usted señor que es muy criticón de la vida ajena de otros, pues prepárese, porque el que se lleva se aguanta y el que critica será criticado y será medido con la misma medida que use. Esto está en la palabra de Dios. Así que si usted no quiere que la juzguen, si usted no quiere que la midan, pues no mida y no juzgue el pecado ajeno. No lo hagamos. Dejémosle a Dios lo que le toca hacer Dios. Nosotros no somos dioses. Somos simplemente criaturas de Dios en este mundo. Y no somos ni tenemos la medida para juzgar a nadie. Porque a veces nuestra vida es peor que la que estamos juzgando. Somos peores. Hay un dicho muy feo, pero que es muy cierto, que dice así. Dice que la zorra no se ve su cola. A veces estamos muy coludos y andamos criticando la cola de otros. Y nosotros en nuestra familia tenemos una cola muy larga. No llevamos una vida íntegra. No somos personas como las que criticamos. Y casi siempre el que critica mucho a otro, en el fondo es envidia. Entonces tenemos que moderar mucho nuestra lengua, nuestros ojos, y tener un poco más de comprensión, porque el otro no sabemos la vida que lleve o los problemas que tenga. Tenemos que tener un poco más de cordura y de entendimiento, y detenernos, y pedirle a Dios la paciencia para soportar los defectos de otros. Y luego dice, ¿por qué miras la paja en el ojo de tu hermano y no te das cuenta de la viga que llevas en el tuyo? ¿Con qué cara le dices a tu hermano, déjame quitarte la paja que llevas en el ojo, cuando tú llevas una viga en el tuyo? ¡Hipócrita!
1: Pampers, sigue absorbiendo. ¿Y tu bebé sigue durmiendo?
0: Sácate primero la viga que tienes en el tuyo y podrás ver bien para sacarle a tu hermano la paja que lleva en el suyo. Esto es muy común y muy fuerte. Debemos de entender, hermanos, de verdad se los digo, que muchas veces los defectos ajenos son menores a los defectos propios, y que llevamos una vida muy, muy tranquila, criticando a medio mundo. Yo conozco gente que su vida es criticar. Su vida es criticar a medio mundo y hablar mal de los demás y criticar los defectos ajenos. Yo les invito a ustedes que debemos de entender mucho cuando vemos a una persona por la calle con ciertas actitudes, con ciertas dificultades, y debemos de comprender más que juzgar. ¿Por qué? Porque no sabemos exactamente lo que esa mujer está sufriendo. No sabemos por qué ese muchacho camina así. No sabemos por qué esa mujer se quedó sola. No sabemos por qué esa mujer es madre soltera. No entendemos qué pasó en la casa de esa persona que vive pobre. No sabemos por qué esa persona no se ha bañado. No tenemos la razón para entender por qué esa persona está enferma, por qué está tirada en una cama, qué le pasó o qué le hicieron. No sabemos por qué tantas cosas, ¿no? Tantas y tantas y tantas cosas. Somos muy buenos para juzgar. Yo, a veces a mí me han... Una de las cosas que me dolía, ya no me duele, es que me criticaban y decían, esa forma de hablar del padre Arturo no es correcta. Bueno, entonces, ¿cómo voy a hablar? Hablo blandito. Empecé a hablar blandito y dijeron, no, le falta valentía. ¿Se acuerdan ustedes cuando fueron a la escuela de un cuento del burro y la familia? ¿Sí se acuerdan ustedes de ese cuento? Que el señor llevaba su burro, su esposa y sus dos hijos, y se subió él al burro y los primeros dijeron, mira qué desconsiderado. Se bajó, subió a la mujer, mira pobres niños. Se bajan, suben a los niños, mira esos niños qué gordos están, pobre del burro. Mira, entonces se subieron los cuatro al burro, no, pobre del burro, se va a morir con los cuatro arriba. O sea, que les voy a decir que uno nunca le va a dar gusto a la gente, ¿no? Uno nunca le va a dar gusto a la gente. Yo quisiera a esa gente que me critica aquí porque salgo en YouTube y que empieza a decir muchas cosas sobre mi persona sin haberme conocido, porque algunos que hacen comentarios de mí nunca han convivido conmigo ni 5 minutos en su vida y espero nunca conocerlos. Y se atreven a hacer opiniones de mi persona. Y nunca han convivido conmigo 5 minutos. Y espero nunca verlos en mi vida. Dios me ampare de esa gente envenenada. y se atreven a hacer juicios. Fíjense nomás cómo estamos de envenenados. Yo quisiera a esa gente que dice, es que el padre Arturo mueve mucho la mano, es que el padre Arturo se le cierra mucho un ojo, es que el padre Arturo sale despeinado, no se rasuró. Ya te quisiera ver a ti aquí. Ya te quisiera ver a ti aquí dando la misa todos los días. Tenemos 2 años y 3 meses dando la misa sin faltar un solo día. Enfermos, como estemos, aquí estamos. Ya te quisiera ver a ti dando la misa todos los días, aquí. Y con amor y con cariño y con respeto y con puntualidad. Y con ánimo alegre. Qué fácil es hablar para ti desde tu casa. Qué fácil es criticar a las que leen. Qué fácil es criticar a los que cantan, a los monaguillos. Qué fácil es para ti, porque no lo haces. No debemos de juzgar. El juicio solo le toca a quién. A Dios. Y yo ya les he dicho que a la única cosa que yo le tengo miedo en este mundo, ¿a quién es? Ya les he dicho yo otras veces, ¿a quién? Al juicio de Dios. A eso es al único al que tengo miedo. A ningún sinvergüenza que ande por aquí le tengo miedo. A ninguno. Al que se venga le topo, no le tengo miedo. Me darás un trancazo, pero limpio no te vas. ¿No crees que te vas a ir limpio? A ninguno de ustedes le tengo miedo. A lo único que le tengo miedo es al juicio de Dios cuando me muera. De ahí en más, a ningún hombre sobre la tierra ni a ninguna mujer le tengo miedo. Solo al juicio de Dios. Porque Él sí me va a juzgar. Ustedes, échenle muchas ganas. No juzguemos lo que no sabemos y valoremos lo mucho o lo poco que los demás hacen. Vamos a pedirle mucho a Dios por la gente juzgona, que casi no hay aquí en Pocho, sí hay. Tecolotas y tecolotes, sí hay. ¿Cómo los ven desde que salen de su...? ¿Sí tienen por ahí alguna vecina que se asoma por la ventana así poquito? Ya salió, asómate. ¿Eh? ¿Sí hay de esos por acá o no hay? Ay, Dios de mi vida, qué gente tan importona, ¿verdad? Pues vamos a pedirle a Dios por todos esos tecolotes y tecolotas que andan por ahí. Pónganse de pie.
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Les anuncio la buena noticia de nuestro Señor Jesucristo según San Mateo capítulo 10, versículo 26 al 33. Amén.

0: En aquel tiempo Jesús dijo a sus apóstoles: no teman a los hombres. No hay nada oculto que no llegue a descubrirse. No hay nada secreto que no llegue a saberse. Lo que les digo de no.
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1: Son las 2:35.

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1: Ser profesional significa no reírse cuando se quiere y saber reírse cuando no se desea. Este es un tema muy complicado porque lo natural es que no ocultes tus sentimientos y expresiones cuando se te antoje, pero a veces puedes dañar a los demás con esto. No siempre la gente está apta para recibir una acción contraria a lo que le está pasando. Por ejemplo, alguien que se cae y los demás solo se ríen y no le ayudan a levantarse. O se le acaba de morir su hermano y los demás están en otra sintonía. ¡Qué feo eso! Creo que aquí vale mucho la prudencia que se adquiere, no solo en el ámbito profesional, sino en la experiencia de vida. Personalmente conozco muchos profesionales que les falta esa discreción y sabiduría al hablar y actuar. La asertividad es una virtud que todos deberíamos cultivar, con mayor énfasis los profesionales que nos dedicamos a ser guías e instructores de los demás. Ser fuertes en la adversidad y humildes ante el triunfo y el elogio, para mostrar el camino auténtico a nuestros seguidores. Somos cabeza del puesto que tenemos, y cuando la cabeza tiembla, todos los demás miembros tiemblan. Pero cuando la cabeza se ve estable, le da seguridad al conglomerado. Todos nos están viendo, por tanto, hagamos nuestro mejor papel. Podemos hacerlo, somos obra de Dios, hijos de Dios, y Dios no hace basura.
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0: ¿Sabes cuál es nuestro amigo, modelo e intercesor?
1: Sí, por supuesto, el santo del día.
2: Hoy, 22 de junio, la iglesia recuerda a dos mártires ingleses, San Juan Fisher y Santo Tomás Moro. San Juan Fisher sufrió el martirio en un día como hoy del año 1535 en Londres, Inglaterra, en tiempos del rey Enrique VIII. Nació en 1469 en Beverly, Inglaterra, y fue obispo de Rochester, y poco antes de morir fue nombrado cardenal. Santo Tomás Moro sufrió igualmente el martirio el 6 de julio del año 1535. Nació en el año 1477 en Londres, fue esposo, padre y llegó a ser consejero del rey e íntimo amigo de Juan Fisher. En 1935, el Papa Pío IX les proclamó santos. Hoy también la Iglesia conmemora a San Paulino de Nola, quien falleciera en un día como hoy del año 431 en Nola, Italia. Nacido en el año 353 en Burdeos, Francia, fue casado, llegando luego a ser ordenado sacerdote y finalmente obispo. Su memoria en Nola se celebra el 26 de junio de cada año. Unidos pues a la Iglesia de Inglaterra y a la ciudad de Nola, en Italia, brindemos nuestro vivo aplauso a San Juan Fisher, Santo Tomás Moro y San Paulino de Nola.
0: Queridos San Juan Fisher y Tomás Moro, recordar sus vidas es revivir los difíciles momentos que vivió la Iglesia de Inglaterra en tiempos del rey Enrique VIII. Ustedes eran dos amigos íntimos. Tú, Juan, alumno de la Universidad de Cambridge, en donde llegas a ser su canciller. Nombrado obispo de Rochester, muestra ser un predicador excepcional, un hombre entregado de corazón a la pastoral, un humanista de los más significativos de tu tiempo, un brillante escritor eclesiástico. Tú, Tomás, fuiste estudiante de Derecho en la Universidad de Oxford y también uno de los más grandes humanistas de tu tiempo, unido en estrecha amistad con el famoso Erasmo de Rotterdam. Llegas a ser consejero del rey Enrique VIII, muy estimado por él, y luego Lord Canciller. Sin embargo, tanto tú, Juan, como tú, Tomás, alimentaban un sentimiento muy peligroso: ser fieles a la fe católica y al Papa. Condena la intención del emperador Enrique VIII de divorciarse para casarse con su conviviente Ana Bolena y rehúsan prestar el juramento de supremacía que reconocía al rey como jefe de la Iglesia de Inglaterra. Esto era muy peligroso, porque levantaba las iras del rey. En efecto, él ordena que les encarcelen en la Torre Hill de Londres, y es allí en donde fueron decapitados. San Juan Fisher y Santo Tomás Moro, nunca olvidaremos las palabras de Erasmo de Rotterdam cuando se enteró de su muerte. Eran los hombres más sabios y santos que jamás haya habido en Inglaterra.
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Creo en Jesucristo, su único Hijo, nuestro Señor, que fue concebido por obra y gracia del Espíritu Santo. Nació de Santa María Virgen. Padeció bajo el poder de Poncio Pilato. Fue crucificado, muerto y sepultado. Descendió a los infiernos. Al tercer día resucitó de entre los muertos. Subió a los cielos y está sentado a la derecha de Dios Padre Todopoderoso. Y desde allí ha de venir a juzgar a los vivos y a los muertos. Creo en el Espíritu Santo, en la Santa Iglesia Católica, la comunión de los santos, el perdón de los pecados, la resurrección de la carne y la vida eterna. Amén.

Santo Dios, Santo fuerte, Santo inmortal, ten piedad de nosotros y del mundo entero. Santo Dios, Santo fuerte, Santo inmortal, ten piedad de nosotros y del mundo entero. Santo Dios, Santo fuerte, Santo inmortal, ten piedad de nosotros y del mundo entero.

en quien la misericordia es infinita y el tesoro de compasión inagotable. Vuelve a nosotros tu bondadosa mirada y aumenta tu misericordia en nosotros, para que en los momentos difíciles no nos desalentemos ni nos desesperemos, sino que con la máxima confianza nos sometamos a tu santa voluntad, que es el amor y la misericordia misma.

Jesús misericordioso. Tu bondad es infinita y los tesoros de tu gracia son inagotables. Me abandono a tu misericordia que sobrepasa todas tus obras. Me consagro enteramente a ti para vivir bajo los rayos de tu gracia y de tu amor que brotaron de tu corazón traspasado en la cruz. Quiero dar a conocer tu misericordia por medio de las obras de misericordia corporales y espirituales, especialmente con los pecadores, consolando y asistiendo a los pobres, a los afligidos y enfermos. Mas tú me protegerás como cosa tuya, pues todo lo temo de mi debilidad y todo lo espero de tu misericordia. Que toda la humanidad comprenda el abismo insondable de tu misericordia, a fin de que poniendo toda su esperanza en ella,

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1: Son las 3:32.

Feliz el que espera sin bajar los brazos, con una fe firme. Feliz el que lucha cuando a otros aflojan, cuando otros escapan. Feliz quien no tapa con alcohol o drogas su desesperanza. Bienaventurados aquellos que sueñan con una paloma en medio de la guerra. Bienaventurados si te dicen tonto por tus ideales o por tus creencias. Bienaventurados si amas la vida en medio de un mundo lleno de violencia. Bienaventurados si sigues a Cristo, si lo reconoces.

Ay de aquellos pibes que se creen vivos y que te desprecian. Ay de aquellos giles que gastan su vida de fiestas en fiestas. Ay de aquellos que andan más muertos que vivos, que roban, que matan tus sueños de niño. Ay de aquellos otros que cierran sus puños contra los pequeños o los desvalidos. Ay de aquellas chicas que se creen cancheras cuando hablan de sexo en su vasta experiencia. Ay de las segundas o de las terceras que le dan el gusto al hombre con que sueñan. Ay de las que buscan el éxito fácil quitando sus ropas para que las vean. Ay de las que dicen que tienen derecho a quitar la vida

cuando su familia enfrenta miserias. Bienaventurado aquel que trabaja cuando otros lo tientan con la delincuencia. Bienaventurado aquel que devuelve eso que ha encontrado. ¡Qué alma tan bella! Hallará justicia porque la predica, la siente, la vive y no solo la piensa. Felices aquellos que cambian su vida cuando ven que otros por ellos se juegan. Feliz ese joven que tiende una mano al pobre, al anciano, al niño, a su vieja. Feliz el que canta, que salta y que baila con todas sus fuerzas y que no precisa más energizante que fe.

Había un pobre ciego en Jericó, de nombre Bartimeo. Sentado a las puertas de la ciudad, mendigaba con pasión. Un día oyó pasar mucha gente y preguntó qué era el ruido aquel. Alguno le contestó: «Es Jesús de Nazaret el que está pasando por aquí». Y él se puso a gritar: «Jesús, hijo de David, ten compasión de mí». Los que pasaban lo regañaban y le ordenaban que se callara. Pero el ciego gritaba con más fuerza: «Jesús, hijo de David, ten compasión de mí». Jesús se detuvo al escuchar su grito angustioso y con gran misericordia lo hizo traer. Y teniéndolo delante le preguntó: «¿Qué quieres que haga por ti?». El ciego contestó: «Que vuelva a ver». Jesús le dijo: «Vete ya, pues por tu fe te has curado». Y Bartimeo siguió a Jesús, lo siguió por su senda.

0: ¿Cómo te fue la fiesta, mi amor?
1: Muy bien, pero tengo que decirte algo.
0: ¿Qué tenías que decir, mi amor?
1: Estoy embarazada.
0: ¿Cómo así, mi amor?
1: Sí.
0: ¿Y la pastilla que te di?
1: Yo me la tomé, pero no sé qué pasó.
0: Oh, padre.
1: Pero no, no te pongas
0: no,
1: así.
0: No, no, no.
1: No te pongas así.
0: Sal, sal. Pero, ¿cómo te dije a ti que te tome la pastilla? Oye, te vete, sal. Mira tu taco, ¿vale?

alguien me oye. Si los que estamos adentro no podemos destruirla, mucho menos los que están afuera. No se preocupen. Él la hizo. Él es la iglesia. Él la plantó aquí. Y él

0: Venga, iglesia, aplaudiendo.
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Okay, vale mensaje. Muy buenas tardes, queridos hermanos. Bienvenidos. Gracias por su fina sintonía. Gracias por acompañarnos en esta tarde. Ya son las 4 con 18 minutos. Lunes 22 de junio de 2026. Ya con ustedes el programa, demos gracias al Señor con los cantos en idioma ekchi. Vamos a leer los mensajes que nos visualizan los hermanos, que nos visualizan a través de plataforma de TikTok. Gracias por visualizarnos a la plataforma digital de Radio Utangkaj. Tu programa es en ekchi o en otro idioma, dice Michael. En ekchi, Michael, en ekchi, como tú entiendes. Gloria, buenas tardes, aquí estoy visualizando. Mateos Gilbal, Gloria, señor Andrés, Gloria. Charlie Cus, saludos, locutor Mateo Chan Mukulauta, como Mateo, la Okawa Cus. Laokwa Marcos, Mantios Kilbal, Mantios Kabin Kil, Aran Bini, Masala Chol Bini, Mantios Kilbal. Aquí estoy escuchando desde Nueva York. Saludos, Mantios Kilbal, Aran Nueva York, Saich Olejil Chokere. Ish Liliana. Liliana Yochi Kabin Kil, Mantios Kilbal, Mantios Kabin Kil, Las Reyes. 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Esa radio Utangkaj era su favorito de mi mamá desde, recuerdo, en 1999. O esa otra radio, vivimos en Chisek. Ali Radio Utangkaj, Yogesh Gilbala, Soli 106.9, Yala Ana, Kunshil Chakalikwa, Mateo Kwanarine. 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Dimla, Tenmit, Campur, San Pedro, Carcha, Bantios, Chikamingil, Aran, Sancholajicho, Acre. 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Yo corri vale mensaje, Crisantos. Saludos desde San Pedro Carcha, amigo Bantio. Se echó la gente a San Pedro Carcha, con el hijo que chapilbal chapilbal. Karina, hola, buenas tardes. Aquí estoy viendo en Nueva Jersey. Soy Carolina Bantio. Gilbal Aran Carolina. Se echó la gente a Chocagüe Aran. Marpe, Nueva Jersey. New Jersey, na ko pero Nueva Jersey, acá les está teniendo mal. Mantios y Kabinkil, Mantios y Kabinkil, la es yo que es Kabinkil, es por la plataforma de TikTok, Mantios y Ere. Quiero ir a su mensaje, me dijo, ¿cómo? Majun, Arine, se echó la gente, yo que es yo que es Kabinkil. No, que he hecho un tajanak, soy le, ol, Mantios y Kabinkil, tojarán, sale, jón, cabal. A ver, su nalga, cabiche. Ya son las 4 con 21 minutos para escuchar este canto. Había escuchado piscina, con la Jushka Cash no Mikli. Jushka Cash no Mikli. Kaibonal. ¿Cuál es el bicho?

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Kawarikaldo Ocho, saludos a, para ti aquí en San Fernando Chaal. Saluda a la familia. Kawarikaldo Ocho, Kawarikaldo Ocho, Chochi Kabinkil, Mantios Kawarikaldo, se chorcho de la familia, Mantios Kabinkil, Mantios Kilbal, Aran San Fernando Chaal, Mantios Le Kilbal, Chak. Sashkabali plataforma de TikTok. Manteos y Kabinkil, Manteos y Kilbal, es Kaspitzin. Ah, Ángel. Angelito Tiul, aquí visualizando desde Caserío San Pedro la Machaca 3, Poctum Petén, Manteos y Kilbal. Sali San Pedro la Machaca, Aranj Cuentri. 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Alicia, bendiciones, le saluda doña Alicia desde el Estor Manteos Kilbal Manteos Kaminkil kana Alicia. 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Buenas tardes, señor. Una pregunta. ¿Todavía trabaja don Mateo en esa radio? Disculpe. 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Aquí en Senau de Alta Verapaz te saludo. 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

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Juvenil Católica Sepamac. Saludos aquí, visualizando en Sepamac. Sayas Chepeten. 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Hola, buenas tardes. Una pregunta aquí. ¿Qué si no tiene Biblia de Erchi? ¿Cuán qué de hermanas? Juan de la Resurrección, que van a cagar esa shaman en toz, esa shaman jun cuan que lunes te que coluc salis. 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Ay, aparte, sa oficina parroquial, arin poctun. Qué bueno, mi amigo, bendiciones, mi gracias, mi querido Poctún Chana Félix. 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La voz de Cristo, buenas tardes. Buenas tardes, bienvenido, gracias por visualizarnos. Aquí estoy escuchando en el en EU, Filadelfia, Manteos Kilbalaran, Manteos Kilbalaran, Filadelfia, Cana Canabas, THJ, Manteos Kilbalaran. Nacho, visualizando en la capital, bendiciones, Manteos Kilbalaran, la capital. 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
1: Son las 5 y 12 minutos.
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2: Quien rece el rosario devotamente y lleve los misterios como testimonio de vida, no conocerá la desdicha. Dios no lo castigará en su justicia, no tendrá una muerte violenta, y si es justo, permanecerá en la gracia de Dios y tendrá la recompensa de la vida eterna.

0: Por la señal de la Santa Cruz, de nuestros enemigos, líbranos, Señor Dios nuestro. En el nombre del Padre, del Hijo y del Espíritu Santo. Amén. Jesús, mi Señor y Redentor, yo me arrepiento de todos los pecados que he cometido hasta hoy, y me pesa de todo corazón, porque con ellos he ofendido a un Dios tan bueno. Propongo firmemente no volver a pecar, y confío que por tu infinita misericordia me has de conceder el perdón de mis culpas y me has de llevar a la vida eterna. Amén. Creo en Dios Padre Todopoderoso, Creador del cielo y de la tierra. Creo en Jesucristo, su único Hijo, nuestro Señor, que fue concebido por obra y gracia del Espíritu Santo. Nació de Santa María Virgen, padeció bajo el poder de Poncio Pilato, fue crucificado, muerto y sepultado. Descendió a los infiernos. Al tercer día resucitó de entre los muertos, subió a los cielos y está sentado a la derecha de Dios Padre Todopoderoso. Desde allí ha de venir a juzgar a vivos y muertos. Creo en el Espíritu Santo, la Santa Iglesia Católica, la comunión de los santos, el perdón de los pecados, la resurrección de la carne y la vida eterna. Amén.
1: Primer misterio de gozo: la Anunciación del Arcángel Gabriel a María Santísima y la Encarnación del Hijo de Dios.
0: El ángel le dijo: no temas, María, porque has hallado gracia delante de Dios. Vas a concebir en el seno y vas a dar a luz a un hijo, a quien pondrás por nombre Jesús. Él será grande y será llamado Hijo del Altísimo. Dijo María: he aquí la esclava del Señor. Hágase en mí según tu palabra. Padre nuestro que estás en el cielo, santificado sea tu nombre. Venga a nosotros tu reino. Hágase tu voluntad en la tierra como en el cielo.
1: Danos hoy nuestro pan de cada día. Perdona nuestras ofensas, como también nosotros perdonamos a los que nos ofenden. No nos dejes caer en la tentación y líbranos del mal. Amén.
0: Dios te salve, María, llena eres de gracia. El Señor es contigo. Bendita tú eres entre todas las mujeres y bendito es el fruto de tu vientre, Jesús.
1: Santa María, Madre de Dios, ruega por nosotros pecadores, ahora y en la hora de nuestra muerte. Amén.
0: Dios te salve, María, llena eres de gracia. El Señor es contigo. Bendita tú eres entre todas las mujeres y bendito es el fruto de tu vientre, Jesús.
1: Santa María, Madre de Dios, ruega por nosotros pecadores, ahora y en la hora de nuestra muerte. Amén.
0: Dios te salve, María, llena eres de gracia. El Señor es contigo. Bendita tú eres entre todas las mujeres y bendito es el fruto de tu vientre, Jesús.
1: Santa María, Madre de Dios, ruega por nosotros pecadores, ahora y en la hora de nuestra muerte. Amén.
0: Dios te salve, María, llena eres de gracia. El Señor es contigo. Bendita tú eres entre todas las mujeres, y bendito es el fruto de tu vientre, Jesús.
1: Santa María, Madre de Dios, ruega por nosotros pecadores, ahora y en la hora de nuestra muerte. Amén.
0: Dios te salve, María, llena eres de gracia, el Señor es contigo. Bendita tú eres entre todas las mujeres, y bendito es el fruto de tu vientre, Jesús.
1: Santa María, Madre de Dios, ruega por nosotros pecadores, ahora y en la hora de nuestra muerte. Amén.
0: Dios te salve, María, llena eres de gracia. El Señor es contigo. Bendita tú eres entre todas las mujeres, y bendito es el fruto de tu vientre, Jesús.
1: Santa María, Madre de Dios, ruega por nosotros pecadores, ahora y en la hora de nuestra muerte. Amén.
0: Dios te salve, María, llena eres de gracia. El Señor es contigo. Bendita tú eres entre todas las mujeres, y bendito es el fruto de tu vientre, Jesús.
1: Santa María, Madre de Dios, ruega por nosotros pecadores, ahora y en la hora de nuestra muerte. Amén.
0: Dios te salve, María, llena eres de gracia, el Señor es contigo. Bendita tú eres entre todas las mujeres, y bendito es el fruto de tu vientre, Jesús.
1: Santa María, Madre de Dios, ruega por nosotros pecadores, ahora y en la hora de nuestra muerte. Amén.
2: Dios te salve María, llena eres de gracia, el Señor es contigo, bendita tú eres entre todas las mujeres, y bendito es el fruto de tu vientre Jesús.
1: Santa María, Madre de Dios, ruega por nosotros pecadores, ahora y en la hora de nuestra muerte. Amén.
2: Dios te salve María, llena eres de gracia, el Señor es contigo. Bendita tú eres entre todas las mujeres, y bendito es el fruto de tu vientre Jesús.
1: Santa María, Madre de Dios, ruega por nosotros pecadores, ahora y en la hora de nuestra muerte. Amén.
2: Gloria al Padre, y al Hijo, y al Espíritu Santo.
1: Como era en el principio, es ahora y siempre, por los siglos de los siglos. Amén.
2: María es Madre de Gracia y Madre de Misericordia.
1: En la vida y en la muerte, ampáranos, Madre nuestra.
0: Oh mi buen Jesús, perdona nuestros pecados, líbranos del fuego del infierno, lleva a todas las almas al cielo, especialmente a las más necesitadas de tu infinita misericordia. Amén.

0: Segundo misterio de gozo, la visitación de María Santísima a su prima Santa Isabel.
1: En aquellos días se levantó María y se fue con prontitud a la región montañosa, a una ciudad de Judá. Entró en casa de Zacarías y saludó a Isabel. Y sucedió que en cuanto oyó Isabel el saludo de María, saltó de gozo el niño en su seno, e Isabel quedó llena del Espíritu Santo.
0: Padre nuestro que estás en el cielo, santificado sea tu nombre. Venga a nosotros tu reino. Hágase tu voluntad en la tierra como en el cielo.
1: Danos hoy nuestro pan de cada día. Perdona nuestras ofensas, como también nosotros perdonamos a los que nos ofenden. No nos dejes caer en la tentación y líbranos del mal. Amén.
0: Dios te salve María, llena eres de gracia. El Señor está contigo, bendita tú eres entre todas las mujeres, bendito es el fruto de tu vientre Jesús.
1: Santa María, Madre de Dios, ruega por nosotros pecadores, ahora y en la hora de nuestra muerte. Amén.
0: Dios te salve María, llena eres de gracia, el Señor está contigo, bendita tú eres entre todas las mujeres, bendito es el fruto de tu vientre Jesús.
1: Santa María, Madre de Dios, ruega por nosotros pecadores, ahora y en la hora de nuestra muerte. Amén.
0: Dios te salve María, llena eres de gracia, el Señor está contigo, bendita tú eres entre todas las mujeres, y bendito es el fruto de tu vientre Jesús.
1: Santa María, Madre de Dios, ruega por nosotros pecadores, ahora y en la hora de nuestra muerte. Amén.
0: Dios te salve María, llena eres de gracia, el Señor está contigo, bendita tú eres entre todas las mujeres, bendito es el fruto de tu vientre Jesús.
1: Santa María, Madre de Dios, ruega por nosotros pecadores, ahora y en la hora de nuestra muerte. Amén.
0: Dios te salve María, llena eres de gracia, el Señor está contigo, bendita tú eres entre todas las mujeres, bendito es el fruto de tu vientre Jesús.
1: Santa María, Madre de Dios, ruega por nosotros pecadores, ahora y en la hora de nuestra muerte. Amén.
0: Dios te salve María, llena eres de gracia, el Señor está contigo, bendita tú eres entre todas las mujeres, bendito es el fruto de tu vientre Jesús.
1: Santa María, Madre de Dios, ruega por nosotros pecadores, ahora y en la hora de nuestra muerte. Amén.
0: Dios te salve María, llena eres de gracia, el Señor está contigo, bendita tú eres entre todas las mujeres, bendito es el fruto de tu vientre Jesús.
1: Santa María, Madre de Dios, ruega por nosotros pecadores, ahora y en la hora de nuestra muerte. Amén.
0: Dios te salve María, llena eres de gracia, el Señor está contigo, bendita tú eres entre todas las mujeres, bendito es el fruto de tu vientre Jesús.
1: Santa María, Madre de Dios, ruega por nosotros pecadores, ahora y en la hora de nuestra muerte. Amén.
0: Dios te salve María, llena eres de gracia, el Señor está contigo, bendita tú eres entre todas las mujeres, y bendito es el fruto de tu vientre Jesús.
1: Santa María, Madre de Dios, ruega por nosotros pecadores, ahora y en la hora de nuestra muerte. Amén.
0: Dios te salve María, llena eres de gracia, el Señor está contigo, bendita tú eres entre todas las mujeres, bendito es el fruto de tu vientre Jesús.
1: Santa María, Madre de Dios, ruega por nosotros pecadores, ahora y en la hora de nuestra muerte. Amén.
0: Gloria al Padre, al Hijo y al Espíritu Santo.
1: Como era en el principio, ahora y siempre, por los siglos de los siglos. Amén.
0: María es Madre de Gracia y Madre de Misericordia.
1: En la vida y en la muerte, ampáranos, Madre nuestra. Oh mi buen Jesús, perdona nuestros pecados, líbranos del fuego del infierno. Lleva todas las almas al cielo, especialmente a las más necesitadas de tu infinita misericordia. Amén.

0: Tercer misterio de gozo, el nacimiento del niño Jesús en el portal de Belén.
1: Y sucedió que mientras ellos estaban allí, se cumplieron los días del alumbramiento, y dio a luz a su hijo primogénito. Le envolvió en pañales y le acostó en un pesebre. Había en la misma comarca algunos pastores. Se les presentó el ángel del Señor y les dijo: «No temáis, pues os anuncio una gran alegría. Os ha nacido un Salvador».
2: Padre nuestro que estás en el cielo, santificado sea tu nombre. Venga a nosotros tu reino. Hágase tu voluntad en la tierra como en el cielo.
0: Danos hoy nuestro pan de cada día. Perdona nuestras ofensas, como también nosotros perdonamos a los que nos ofenden. No nos dejes caer en la tentación y líbranos del mal. Amén.
3: Dios te salve María, llena eres de gracia, el Señor es contigo. Bendita tú eres entre todas las mujeres y bendito es el fruto de tu vientre Jesús.
0: Santa María, Madre de Dios, ruega por nosotros pecadores, ahora y en la hora de nuestra muerte. Amén.
3: Dios te salve María, llena eres de gracia, el Señor es contigo. Bendita tú eres entre todas las mujeres, y bendito es el fruto de tu vientre Jesús.
0: Santa María, Madre de Dios, ruega por nosotros pecadores, ahora y en la hora de nuestra muerte. Amén.
3: Dios te salve María, llena eres de gracia, el Señor es contigo. Bendita tú eres entre todas las mujeres, y bendito es el fruto de tu vientre, Jesús.
0: Santa María, Madre de Dios, ruega por nosotros pecadores, ahora y en la hora de nuestra muerte. Amén.
3: Dios te salve, María, llena eres de gracia. El Señor es contigo. Bendita tú eres entre todas las mujeres, y bendito es el fruto de tu vientre, Jesús.
0: Santa María, Madre de Dios, ruega por nosotros pecadores, ahora y en la hora de nuestra muerte. Amén.
3: Dios te salve María, llena eres de gracia, el Señor es contigo. Bendita tú eres entre todas las mujeres, y bendito es el fruto de tu vientre Jesús.
0: Santa María, Madre de Dios, ruega por nosotros pecadores, ahora y en la hora de nuestra muerte. Amén.
3: Dios te salve María, llena eres de gracia, el Señor es contigo. Bendita tú eres entre todas las mujeres, y bendito es el fruto de tu vientre, Jesús.
0: Santa María, Madre de Dios, ruega por nosotros pecadores, ahora y en la hora de nuestra muerte. Amén.
3: Dios te salve, María, llena eres de gracia, el Señor es contigo. Bendita tú eres entre todas las mujeres, y bendito es el fruto de tu vientre, Jesús.
0: Santa María, Madre de Dios, ruega por nosotros pecadores, ahora y en la hora de nuestra muerte. Amén.
3: Dios te salve María, llena eres de gracia, el Señor es contigo. Bendita tú eres entre todas las mujeres, y bendito es el fruto de tu vientre Jesús.
0: Santa María, Madre de Dios, ruega por nosotros pecadores, ahora y en la hora de nuestra muerte. Amén.
3: Dios te salve María, llena eres de gracia, el Señor es contigo. Bendita tú eres entre todas las mujeres, y bendito es el fruto de tu vientre, Jesús.
0: Santa María, Madre de Dios, ruega por nosotros pecadores, ahora y en la hora de nuestra muerte. Amén.
3: Dios te salve María, llena eres de gracia, el Señor es contigo. Bendita tú eres entre todas las mujeres, y bendito es el fruto de tu vientre, Jesús.
0: Santa María, Madre de Dios, ruega por nosotros pecadores, ahora y en la hora de nuestra muerte. Amén.
3: Gloria al Padre, y al Hijo, y al Espíritu Santo.
0: Como era en el principio, es ahora y siempre, por los siglos de los siglos. Amén.
3: María es Madre de Gracia y Madre de Misericordia.
0: En la vida y en la muerte, ampáranos, Madre nuestra.
2: Oh mi buen Jesús, perdona nuestros pecados, líbranos del fuego del infierno. Lleva todas las almas al cielo, especialmente a las más necesitadas de tu infinita misericordia. Amén.

0: Cuarto misterio de gozo, la presentación del niño Jesús en el templo.
1: Llevaron a Jesús a Jerusalén para presentarle al Señor, como está escrito en la ley. Y he aquí que había en Jerusalén un hombre llamado Simeón, y estaba en él el Espíritu Santo. Simeón les bendijo y dijo a María su madre, «Este está puesto para caída y elevación de muchos en Israel, y para ser señal de contradicción, y a ti misma una espada te traspasará el alma».